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0: Si habrá visto montadores que en otros tiempos les gano, porque usted ya es veterano entre los animadores.
1: Tenga mano, no me atore, que aunque el tiempo se va en fuga, ando a tranco de tortuga y el alma rejuvenece, que los años no envejecen, el cuero es el que se arruga.
0: Yo no lo traté de añejo, quería hacer recordaciones porque sé que vio montones de jinetazos parejos.
1: Es cierto, vi al pobre viejo, a tu cuta lo animé.
0: Un día con Poti la vi, hablamos largo y tendido de aquel jinete de Guido, el gran Cachito Lubé. Uno que alzaba la chuza era Ricardo Pereira, como Daniel La Bandeira, que en la memoria se cruza. Pedro Leite desmenuza su recuerdo de a caballo.
1: Y sobre del tiempo hallo la visión patente y clara del gaucho Pichi Guevara con Herrera el uruguayo. Yo floría los calamanos como a Regino Pacheco.
0: Yo en San Antonio de Areco los floría a César Lescano.
1: Yo en territorio pampeano a Luis Díaz y Félix Díaz.
0: Yo a Miguel Ángel García, el famoso negro de goma.
1: Y otro grande de la doma fue Ismael Santamaría.
0: Rodolfo Barrios Clinero, por esencia natural.
1: Recuerdo a Ñato Vidal, José Zapata el ranchero.
0: ¡Qué monstruo el gato Lucero! Se escuchaban los lazazos.
1: ¿Se acuerda del gringo Ñazo? Era jinete también.
0: Y el loco Carlos Belén montaba con marcapaso.
1: Toto Acosta del ayer hace que este verso engarce.
0: ¿Se acuerda del Chulo Arce y de Ramón Gardinel? A Redel, había que ver.
1: Y a mi amigo el Chuchiclar, Cachi Luis y Hugo Alazar, el gran Pedrito Alarcón.
0: Qué culpa de un apretón nunca más volvió a montar.
1: Hay otro que sobresale y que su historia no achica. Ese es Manullo Lezic.
0: Del tiempo de Omar González, Margarich, a los baguales los enfrentaba con fe.
1: Y de otros dos me acordé, a los que vi hacerse astilla. El gran Omar de la Villa, igual que el negro Guidé. De Brackeler con Zapata dejaban un bagual manso, y a las manos de Toranzo era pa' jugar la plata.
0: Segovia gastó alpargatas tranqueando por la Argentina.
1: Recuerdo al Indio Molina, a Mailarros, el Orfel.
0: Y el gran Rufino Montiel de manos sueltas en clic.
1: Omar Rosa fue un espejo junto a Pípolo Marcelo.
0: Con la Loja y el Pihuelo mostraban ser muy parejos.
1: Pedro Klein, de Sauce Viejo, con Carlos Domínguez fue.
0: Y otros que achaban con fe, los tres hermanos Cameli.
1: Y aún resaltan los laureles del gran Nene Curuché.
0: Recuerdo a Hugo Guerrero, igual que Arcesa Varela, que le prendían espuelas al reservado más artero.
1: Ever Lora, qué bastero, le rayaba las paletas.
0: El gringo Reynoso aprieta un historial imponente. Y el ídolo de corriente fue don Ricardo Puchetto. Acá se me abre una llaga porque la vida azarosa se llevó a Máximo Rosa, jinete de Madariaga. Aquel que memoria haga recordará a este paisano.
1: Y otro noble ser humano que acaudillaba respeto fue mi amigo, el Ángel Nieto, un muy buen valor pampeano.
0: Hay tres cordobeses, don, que a mi memoria se atracan. El indio de las petacas, como el loco Calderón. La perra Argüello Nación hacía crujir la cimera.
1: Pelusa Ledesma era renombrado en la campaña. Y aún recuerdo las hazañas del gaucho Mingo Silvera.
0: En el tiempo se proyectan nombres de mucho respeto. Habló del Chueco Barret, los hermanos Najuriet.
1: Pelusa Baigorria Zeta a su pasado esplendor. Tito Bedoy. ¡Qué señor de actitud gaucha y sencilla!
0: Y el negro Antonio Mancilla, que era el jinete cantor.
1: Cuevas y Sousa, uruguayo. Eran tremendos clineros.
0: Como Horacio Pellejero, qué muchacho de a caballo.
1: A Cirilo Latorre Ayo y a Hugo Arce en su perfil.
0: Castañares fue un candil que iluminó los confines.
1: Tal como Rubén Ficini junto a Víctor Hugo Gil. Alzogaray, el Orfel... En el recuerdo se afinca.
0: Rolando a gesta de Winca supo meterle a granel.
1: Daniel Díaz y otro Daniel Piris que tanto lució.
0: Omar Gren se perpetuó por su gauchesca virtud.
1: Como Santiago del Pú por el lado de Pehuajó.
0: Tres jinetes de respeto y que alcanzaron la cima. Uno fue el gran negro Lima y los hermanos Echeto.
1: El que no podía estar quieto cuando se ataba las púas Ese era Argentino Ulloa, valor entre los valores.
0: Y en el Carmen de las Flores estaba el Tigre Rulloa, hoy en Pasteur radicado. Y aunque no es persona vieja, si uno lo nombra Juan Ceja, es revivir el pasado.
1: Y Goñi, el Colorado, qué hombre aguerrido y pujante.
0: Miguel Bote, de los de antes, también dejó su enseñanza.
1: Igual que el Pampa Carranza y José María Escalante.
0: Con qué gana y con qué empeño lo vi al entrerriano Wiener. Y al santafesino Wiener como el grande derribeño. También de prestigio es dueño Rodríguez por Madariaga.
1: Yo, ¿qué quiere que le haga? Acá tengo que admitirlo. Aún me retumban los chirlos que daba el Goyo Zuriaga.
0: El hombre en estos confines nace, vive y también muere.
1: Dios tenga al agua a Luis Pérez igual que al Pidio Martínez.
0: Se fueron con sus trajines a la celestial morada.
1: Ya mi memoria cansada anda pretendiendo el cierre.
0: Grande fue el Zurdo Gutiérrez.
1: Grande fue Tito Taylor.

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2: No se adaptan al frío, muy bueno.

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0: 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En mi memoria lo planto con cariño y con afán. Tal vez me preguntarán los de esta generación. Le hago una pregunta, don. ¿Quién es don Quito Millán? Ya le voy a responder porque bien vale la pena, tanto por él y la Elena, que es su gauchaza mujer. 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En Silveira. ¿Qué paraje al lado de la Ruta 7? Siempre había atado un flete que lucía el paisanaje. El que pasaba de un viaje, peón golondrina o recero, ahí tenía el paradero, podía cenar y seguir. Y si quería dormir, no le iba a poner peros. Al truco lo veo jugando Poti y el Chepe en pareja, contra otra yunta muy vieja que a varios venían ganando, Payo y Anguilla mirando al lado del mostrador. Y Quito de observador, como es ligero de cabeza, a un costadito de la mesa oficia de tanteador. Ahí vi cuando a Catarino el sulqui le desataron y el caballo le soltaron y se perdió en el camino. Otra noche uno vino por la misma circunstancia, de hacer maldad tenía ansia, para mostrar que era pillo, le ató la rienda al yuguillo y disparó para la estancia. Allí paró el galponero, lo mismo la mensualada, y con las bolsas cargadas salió la esposa del puestero, don Tomás el estanciero, o todo aquel que pasara. Y había una cosa rara que tal vez no va a creer, si de a pie le iba a correr, no hubo quien le ganara. Quito era como un ñandú para largar de parao, no hubo quien le haya ganado cuando tenía juventud. Y aunque no tenía virtud de ser un hombre campero, supo comprar un mañero para venderlo de andar. Y a él no lo iba a embarullar con los kilos algún tachero. Más bueno que el pan bendito. Lo presenté tal cual era. Tan ingeniero Silveira, ese es mi amigazo el Quito. Yo que fui de muchachito en tu boliche a parar, si hasta te hice renegar por desorejado y vago, ahora soy hombre y te pago con poderte homenajear.
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3: El general Perón nos enseñó que los únicos privilegiados son los niños. Esos niños que por ahí dejan de estudiar por tener que trabajar en el campo, y como la problemática infantil data de muchos años atrás, si usted ve alguna anormalidad en los chicos, llame a los números que le di anteriormente, que le puede dar una mano grande a ese niño para que tenga un final feliz como el de este verso. Amaneció el 6 de enero con la dorada impaciencia, sueño de los zapatitos con una esperanza fresca, sueño de amor y virtud y reprimida impaciencia. Carlitos es un pequeño que con otros niños juega, no cabe en sí de alegría cuando lo llama y les muestra una pelota de fútbol, los cuatro autitos de cuerda y una escopeta flamante igual a las verdaderas que le trajeron los reyes bajando desde una estrella. Una niña que adormece en sus brazos una muñeca le describe a los heraldos de la ilusión siempre fresca diciendo: son tres, Melchor el más joven, Gaspar con su barba espesa y Baltasar con la piel como la noche de negra. Hay un niño que no ríe ni se acerca a los que juegan. Tiene apenas 5 años y un tesoro de inocencia. Contempla con ojos tristes a la flamante escopeta, a la pelota de fútbol y a los autitos de cuerda. En eso rompe a llorar. Le preguntan y él contesta: ¿pero qué tienes, negrito? ¿Por qué no vienes y juegas? Es que este año me olvidaron. Los reyes ya ni se acuerdan de venir hasta mi casa porque está mamita enferma. Papito está sin trabajo y hoy lo que sobra es pobreza. ¿Por qué no vienen los reyes? ¿Por qué a mi casa no llegan? Carlitos, emocionado, hasta el negrito se acerca diciendo: no te olvidaron, negro. Se equivocaron de puerta. Vení, mirá, mirá lo que te dejaron en mi casa: esta escopeta, esta pelota de fútbol y 4 autitos de cuerda. Se le aproxima hasta el niño y los juguetes le entrega con un pedacito de su alma, porque bien vale la pena de ver contento otro niño que solo tiene pobrezas. Y el negrito, mientras corre, grita con todas las fuerzas: los reyes no me olvidaron, se equivocaron de puertas.

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2: Y bueno, vamos llegando al final del volumen 20, casi 200 versos que hemos escrito, la herencia que le voy a dejar a mi hijo Jesús, que en todos los volúmenes siempre digo tomo a Jesús de la mano, pero que va tomada a Jesús de la mano si ya vuelan solo, ya para fin de año de este 2011, si Dios quiere, ya se va a recibir y se irá a la facultad y se irá a hacer su vida, y que le va a ir muy bien, por cierto, pero por las dudas, en un rinconcito de su ranchada va a tener toda mi obra, que es la herencia que le voy a dejar. Los quiero mucho. Los vemos en el 21, no me abandonen ahora, y nos vamos, como siempre, cuando muera.
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No llueve, escupen. Voy aquí, vas a entrar. Nena, nadie. Esta es la fiesta.

Hola, hola, hola. Bueno, muy bien, muy buenos días. Aquí estamos arrancando con Charlie García. Estamos arrancando esto que es Polirrubro en la mañana de cada mañana aquí por esta frecuencia que hemos imaginado, ideado, anhelado, soñado, pretendido que sea vital. Y aquí estamos en el 99.1 del dial de tu frecuencia modulada, 8 y 5 minutos de la mañana de este jueves 4 de junio. Si lo que mata es la humedad, no quedamos ninguno, Mucha humedad, alguna lluviecita muy pasajera, anduvo dando vueltas hace un ratito, pero bueno, la calzada igual está mojada, si no es por lluvia, es por humedad. Todavía del sol ni noticias, el cielo totalmente cubierto, temperatura no es el problema, no hace un frío riguroso, está templadito, digamos, para lo que es esta época del año. Bueno, pero siempre, en cualquier circunstancia, tratamos de renovar nuestra convocatoria en cada jornada para compartir un espacio de tiempo, compartir un rato en cada mañana para sentirnos mejor, para sentirnos acompañados, para pasarla mejor. Eso, de eso se trata y, claro, de algo tenemos que hablar. Así que de algo hablaremos porque nos interesa comunicarnos. Y entonces iremos repasando portales de distinto tipo, iremos viendo los portales que hablan del clima, del estado del tiempo, y bueno, el Ecos Diarios, el Ecos, la edición de papel, sus títulos, temas de tapa, y también demás portales locales y después nacionales, y los mensajes que nos quieras enviar al 2262-65-8230, 15-65-8230, nuestra vía de comunicación.

Bueno, ya tenemos el mapa satelital que me envía el Servicio de Atención Temprana de Eventos Meteorológicos con el amigo Otto Bros. Y bueno, hay como una nubosidad, que es como una franja oblicua, así como la franja roja de la camiseta de River, más o menos. Nada más que está una franja blanca que viene del noroeste hacia el sudeste, atraviesa la República Argentina, viene desde Chile, estoy viendo ahí, y bueno, se va por el mar argentino y abarca prácticamente toda la provincia de Buenos Aires. Pero quién sabe, tal vez alguna. Bueno, me dice que el pronóstico, un pronóstico multimodelo, que no sé bien lo que quiere decir, pero seguramente que tiene en cuenta muchas variables, pronóstico multimodelo indica un adelanto del inicio de lluvia. ¿Ah? Sí, porque estaba pronosticado en principio que lloviera para la tardecita noche de hoy, pero ya hubo alguna lluviecita.

0: Bueno, muy bien, el AccuWeather, porque vamos con el AccuWeather, porque el Radio Club está fuera, no está operativo, así que vamos con el AccuWeather. 12 grados de temperatura, nublado, dice, la humedad 92%, el viento del norte a 11 kilómetros por hora, con ráfagas de 27, dice el AccuWeather, y que la presión, dice también, que la presión atmosférica es alta, y sigue subiendo, 1027 hectopascales. ¿Y qué más?
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0: Y bueno, para lo que resta de esta jornada, pronostica lluvias durante el día y lluvias durante la noche. Vamos a ver si especifica un poquito más, porque este pronóstico tiene la especificación hora por hora. Bueno, el pronóstico del AccuWeather prevé que la lluvia tiene alta probabilidad de comenzar tipo 5 de la tarde, porque ya a las 4 de la tarde, 49% probabilidad de lluvias. Y a las 5 de la tarde, 51% probabilidad de lluvia. Y ya después, seguiría lloviendo a las 6 de la tarde. Bueno, a las 7 ya bajaría la probabilidad. O sea que tenemos lluvia a la tarde, en principio, y nada más. Según este pronóstico, estamos hablando de probabilidades, porque después, que es de las 5 a las 6 de la tarde, las probabilidades de lluvia son del 20%, o sea que igual podría llegar a llover, pero tenés menos probabilidad. Igual estamos en medio de un alerta amarillo por lluvia.
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Alex, que mientras... Bueno, el pronóstico de todos coinciden en que cielo totalmente cubierto, del sol olvídate hoy, según todos los pronósticos, cielo totalmente cubierto y la temperatura que andará como está ahora, un poquito más, una máxima de 14, dice por aquí, en el pronóstico del Wingurú a través de la página La Esco, y este pronóstico, o este portal, da la lluvia para la noche, pero no tiene en cuenta la actualización que me dijo Otto, que esa actualización habla de que se adelantó la lluvia. Bueno, y hay, parece que después, a la noche, dice este portal, comenzarían lluvias que de manera ininterrumpida, sin solución de continuidad, llegaría hasta y casi que hasta el sábado. Arrancaría a llover hoy a la noche y entre lluvias y lloviznas, sin solución de continuidad, como gustaba decir un amigo, o sea que de manera continua, entre lluvias y lloviznas, el tema iría hasta la mañana del sábado. Porque mañana viernes, bueno, entonces, mañana viernes, el sol, olvídate, cielo cubierto, lluvias y lloviznas durante todo el día, aunque con vientos muy suavecitos del cuadrante norte mañana y temperaturas amigables, 13, 14 grados. Y ya que estamos, vamos para el fin de semana, el sábado.

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1: Lindo el bolero, ¿eh?
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1: Bueno, te decía, para el fin de semana, el sábado llovería en la madrugada y vientos suaves de direcciones variables, que luego se posiciona del cuadrante este, pero vientos suaves, cielo cubierto para el sábado, y a ver, che, el domingo, viento del este suave a regulares y también cielo cubierto y temperaturas 10, 11 grados. Bueno, te vamos a tener unas seguidillas de días con el sol totalmente eclipsado por la nubosidad. Varios días. Todo el fin de semana. Bueno, desde hoy, todo el fin de semana, y a ver cuándo da acá que asoma el sol.

según este pronóstico del Wingurú, recién el miércoles 10 podríamos tener contacto con los rayos del Gran Febo. Pero no creo, che. Hoy es jueves 4. No vamos a pasar 6 días sin ver el sol. Es mucho. 8:15 de la mañana.

0: Bueno, muy bien. Acá Otto Bros también me hace llegar el pronóstico del Servicio de Atención Temprana de Eventos Meteorológicos, que tiene lluvias aisladas por la mañana para hoy. A la tarde, tormentas aisladas. Y a la noche, lluvias fuertes. Para mañana viernes, a la madrugada, lluvias fuertes. A la mañana, lluvias fuertes. A la tarde, tormentas aisladas. Y para la noche del viernes, nublado. Bueno, sea como sea, ya sabés que puede llover. Banda, diría mi hijo. Banda de lluvia, tormenta. Y bueno, así que estar prevenido, che. No es una cosa del otro mundo tampoco.
1: Nido

Muy bien, vamos con los títulos, con temas del diario de papel primero, arriba, donde dice Cosdiario, está el Dibu Martínez, que llegaría al debut, dice la foto del Dibu Martínez, que tiene una lesión en una mano, pero llegaría al debut, dice el Copete en el diario. Vamos a recordar que Argentina juega el sábado, 21 horas, con Honduras, un partido de preparación. Tiene dos partidos preparatorios antes de empezar el Mundial. Y no va a atajar el Dibu Martínez, va a atajar Rulli, ni lo conozco, ni por foto. Bueno, pero es el arquero suplente. Así que Dibu Martínez se especula con que llegaría al debut, que es el día... ¿Cuándo es el día 16, me parece?

Bueno, principal título de etapa, Necochea sigue aumentando los casos de violencia de género. Qué tema ese, ¿eh? Según la Fiscalía, el fiscal Bendersky dijo que hay un crecimiento sostenido de denuncias. En el año 2019, se iniciaron 730 causas. En el 2019 se iniciaron 730 causas y en el último año fueron más de 1.100. Y la principal foto de tapa tiene que ver con la marcha, con carteles. Numerosas mujeres salieron a la calle para repudiar la violencia. Ni una menos, contundente movilización, una multitud visibilizó el reclamo en el centro. La familia de Magalí Vera encabezó la marcha, tema que recorrió todo el país ayer, bueno, potenciado por el tema del femicidio de esta chica, Agustina Vega se llamaba, ¿no? Un tema que lamentablemente no tiene solución, no tiene solución inmediata. Hacen bien las mujeres en salir a la calle y luchar. Bueno, para empezar tenemos un gobierno que niega, es negacionista de esto. Dice que es todo mentira, que no, no existe tal problemática. Además, desfinanció todo lo que tiene que ver de los programas para tratar de prevenir y revertir esta situación. Le sacó toda la plata, o sea que no, no hay políticas de, digamos, para revertir este tema de la violencia de género. Pero como si eso fuera poco, estamos en el marco de una sociedad violenta, con un presidente de la nación que incentiva y promueve la violencia. Promueve la violencia, digamos, desde su ejemplo de violencia verbal. Bueno, pero más allá, aunque el presidente no fuera lo violento que es, igualmente tenemos ya hace tiempo una sociedad violenta. Y esto, la única manera de cambiarlo, opino yo, es de raíz, es fomentando otra manera de relacionarnos, otra manera de convivencia que tiene que ser desde la escuela. Ahí desde la escuela se puede, claro que son cosas que pueden empezar a dar resultados dentro de 10, 15 años. Ahora, en la escuela vos podés implementar ciertos programas de convivencia pacífica, cierta lógica de relacionarnos basada en la solidaridad, en la comprensión, bueno, en fin, todas estas, respetando las diferencias, todas estas cuestiones. Ahora, en la familia, porque la familia se muchas veces la violencia está dentro del núcleo familiar también, así como está en la cancha, en el tránsito, bueno, donde hay gente, donde hay se junta bastante gente, hay violencia. Y en el seno del hogar, que no sé si son bastantes, pero hay mucha convivencia, también es hay violencia. Y todo eso es el germen para la violencia de género y seguro también violencia contra los chicos. Lo que pasa es que los chicos no pueden organizarse y hacer marchas. Los ancianos, bueno, en fin, una problemática que es compleja, que es arraigada en la sociedad, multicausal también seguramente, y bueno, y para colmo, bueno, acá en Necochea aumentan, en el 2019 730 causas por violencia de género, y el último año más de 1.100.

0: Bueno, Alberto me dice, buen día, acá en el parque ya están cayendo gotas. Bueno, y sí, el pronóstico dice que va a haber lluvias, lloviznas, parará otra vez, alguna tormenta. Che, esta mañana tempranito, Juan Carlos, la verdad, estas cosas son angustiantes. Buen día, Pato. Bueno, me manda un video. El video vamos a verlo después. Pero dice, mi tema personal es así. Hoy fui al hospital Irursun 4:15 de la mañana. 4:15 de la mañana, el amigo en el hospital Irursun para hacerse atender en el consultorio de gastroenterología. Fue a las 4:15 de la mañana porque solo dan 4 turnos. Cuando él llegó, 4:15 de la mañana, ya había 4 personas esperando. Así que el amigo Juan Carlos era el quinto, se volvió resignado, dice. Mientras escribo estas notas, escucho en Radio Mitre la información de cómo los políticos, no todos, Juan Carlos, pero son los que la hacen, aparecen con millones de dólares y drogas en su poder. Y sí, ese creo que ese es el que estaba en, bueno, en uno de los organismos del gobierno, no me acuerdo cuál era ahora, me sale Arsat, pero no es Arsat. Sí, uno que le encontraron 2 millones y pico de dólares y además droga, pero mucha droga y para defenderse dijo que era para consumo personal. Algo no anda bien, dice Juan Carlos. Bueno, claro, no, ¿qué me vas a incomodar? Si de eso se trata acá, de compartir las cosas y bueno, por lo menos exponerlas, debatirlas. Yo no sé, también otro tema complicado, la atención de la salud, en Necochea sobre todo, porque no tenés o tenés muy poquito de medicina privada. Y la que tenés suele ser, bueno, tenés la clínica Cruz Azul, pero después consultorios privados, es todo caro, la verdad. Y yo me está cortado en muchos temas. Para hacerte una colonoscopía, yo me está cortado. Y entonces te hablan de 400.000, 500.000, 600.000, 700.000 pesos. Bueno, una endoscopía, dice acá, te cobran 640.000, 430.000 o 340.000, depende dónde, en el caso donde IOMA está suspendida. También me dice, por ejemplo, una cirugía de próstata con IOMA suspendida, 10 palitos, 10 millones de pesos. Entonces, vamos cada vez más a lo que había dicho Milei, que la medicina que tiene que tener la población es la que se pueda pagar. Si no la podés pagar, jodete. Bueno, eso es lo que nos propone. Y eso es lo que una parte importante, lamentablemente, de la sociedad apoya. Y bueno, jodete, es así. Pero acá en Necochea, además de eso, bueno, tenemos el 90% de la salud a cargo del Estado y del Estado municipal, o el 80% a cargo del Estado municipal. Y bueno, aparte de los condicionamientos económicos, está el tema de conseguir médicos. Y los médicos que atienden, la verdad, también atienden en forma privada. O sea, van al efector público, van al hospital, van un rato y después atienden en forma privada. Y bueno, y si no es así, directamente ni irían. Bueno, todo complicado. Encima, si querés contratar más médicos para el sistema, no conseguís, o no es fácil conseguir. Así que hay toda una problemática, ¿eh?
1: Mira que tú estás rica.

0: noche, día.
1: Ella ya es un medicina.
2: Bueno, el Bachi, ¿qué dice el Bachi?
3: ¿Qué haces, Pato? Buen día, te estoy escuchando, ¿cómo andás? Que tengamos todo un día como te pasa, amor, unión de la familia, trabajo, salud. Te estoy escuchando con la violencia de género y todo eso. Y si la cabeza del peita podrida, cuando hace, da un discurso, no sé, le sale la violencia por los poros. Cuando un tipo como Recalde, que está en Crónica, que está ahí con, en un programa que a veces miro a la noche, está a favor de, que está a favor de este gobierno. Dice que la chica, 14 años, tiene un cuerpo de esta, hace una canción con las poleritas, con las polleritas, con todo, y lo miran. Bien cercano al gobierno. Esto no va a cambiar más, Pato, no cambia más. Si no empezamos de raíz, a educar a los chicos en la casa, a los colegios, en todos lados, violencia en todos lados, es lamentable, pero sí, en el fútbol, vos lo ves, en el que me toca a mí, en el fútbol, en cualquier deporte hay violencia, en toda la violencia, discusión en la calle por tránsito, no. Esto tiene que tener algo de raíz, ponerlos todos y decir, bueno, ¿qué tenemos que hacer con esto? Si no, no hay solución.
2: Además, te agrego que la situación económica conspira contra la buena convivencia, porque vos, en una familia que pierden el trabajo o les achican el sueldo o no pueden comprar los medicamentos que tengan que comprar, esas cosas, digamos, conspira contra la tranquilidad y contra la armonía, porque hay nervios y en el medio de la angustia es muy habitual que aparezcan los reproches, porque bueno, es como que queremos culpar a alguien y entonces, bueno, se empieza a desintegrar la familia y en el medio de la desintegración y la angustia, y bueno, y aparecen las actitudes violentas, aunque sea de violencia verbal, ponele. Y eso es desintegración. Los chicos al medio, bueno, es todo una problemática muy complicada, y yo diría, comparto lo del Bachi, imposible de solucionar en un contexto como este. La violencia lamentablemente va a seguir, las pruebas al canto, ¿no? Cada vez más.

Bueno, me dice Otto que hay un acumulado importante que provocó inundaciones días atrás y que todavía hay zonas anegadas. Y en esta época no hay evaporación, claro, no se evapora. Y ya no absorbe más. Un pronóstico de 20 milímetros implica indirectamente unos 40 milímetros en las condiciones actuales de la superficie. Entiendo que se refiere a las zonas rurales que están inundadas, ¿no? No tenemos un radio análoga muy buena, pero siempre escuchamos la radio. Pero hoy solo digital. Tema violencia en la sociedad, por ejemplo, lo de Tandil es indignante. Alumno que le fracturó la mandíbula al profesor. No lo sabía eso. Un alumno que le fracturó al profesor.

0: Bueno, muy bien, estábamos con el mensaje de Otto Bros. Yo no, vos sabías, Pinino, que en Tandil, hablando de violencia en la sociedad, en Tandil me dice Otto que un alumno le fracturó la mandíbula a un profesor. ¿Eh?
1: Sí.
0: No, pero vos no sabías nada, si no dijiste
1: sí,
0: nada.
1: Sí, tiré un sillazo.
0: Ah, bueno.
1: ¿Cómo no sé nada? ¿Te crees que me dice el gaitero? Yo me informo.
0: Bueno, en la casa es donde la educación es fundamental. Y si un presidente invita al odio, no tenemos que ser magos para ver el futuro inmediato. Tema salud en necrochea, dice necro como necrológico. Hoy saturada por gente, infancia mucho, con complicaciones por gripe. Bueno, te decía Pinino, compartía con la audiencia lo de un oyente nuestro, que es este Juan Carlos, que me decía que, a ver si lo encuentro por aquí, aquí está, a las 4:15 fue al hospital Irursun para una consulta de gastroenterología, 4:15, fue a esa hora porque dan 4 turnos nomás, llegó quinto, se tuvo que volver con la frente marchita. Bueno, y no solo eso, Pinino, mientras volvía, escuchaba por radio a ese político que lo encontraron con 2 millones y pico de dólares y droga de joda. ¿Eh?
1: En Saladillo, Pato, suspendieron las clases. Epidemia de gripe.
0: Ah, mirá. Bueno, tengo más mensajes. Buenos días, señor Gaitero. Señor Gaitero. Ah, mirá, Sara me dice. Es así, para esos turnos en el hospital, es imposible. Yo fui al hospital de Necochea, el martes pregunté por traumatología, los miércoles dijeron, o sea, le pregunto, ¿mañana atienden? Sí, sí, ayer 5 de la mañana estuve ahí, pues no había servicio de traumatología. Le digo lo que me informaron día anterior, y bueno, habían avisado tarde que no atendían, hoy tampoco hay servicio, no sé qué pasa, me dice Sara. Bueno, sí, lamentablemente muchas veces es así, ¿eh?
2: ¡Ay! Viejo sinvergüenza, busca vida, mujeriego, mala vida, porquería, mentiroso, desgraciado, embustero, anachiqui, anabola, alcachudo, chupachichi, ¿qué querés? A su hija doña Elsa, ¿a quién más ha de ser?
0: Hola, Victoria. Lula me dice, buen día, me perdí el pronóstico del tiempo, recién me levanto. Bueno, está bien, dichosa de ti. Va a haber llovinas y lluvia y tormentas, y mucha lluvia, y va a estar cielo cubierto, según uno de los pronósticos que vi, hasta el día 10 no vamos a ver el sol, ¿eh? Y estamos a 4, y hasta el día 10 no vamos a ver el sol. ¿Usted le vio la cara al sol, señorizo?
1: A tu hermano.
0: Bueno, seguimos compartiendo titulares, 8:37. Lo tenés que llamar a Juan Carlos Peralta, che, seguirá al frente de Urgara. Fue ratificado en la conducción de la seccional tras una jornada electoral, creo que era lista única, Juan Carlos Peralta, titular de Urgara que inauguró una serie hermosa, hermosísima, ahí en la 57. ¿Qué? Sede. ¿Eh?
1: Una sede.
0: Sí, una sede.
1: Usted dijo serie.
0: Ah, no, series son las de televisión, Pinino.
2: Chupachi.

0: Bueno, a ver, me parece que es el Bachi. ¿Qué me dice? ¿Qué agrega?
1: Mirá, Pato, con el asunto del trabajo, recién vengo de cargar nafta, encontré un amigo 20 años en el correo. 20 años, el tipo en una oficina adentro. Ahora está en una estación de servicio. Dice el tipo, me cambió la vida esto. No sé si mañana tengo trabajo, no tengo. Trabajaba en el banco, en el correo de 1 a 6, sábado y domingo libre para mi familia. Ahora no tengo tiempo para mi familia, no tengo tiempo para mí. Dice, me estoy enloqueciendo. 40 años el tipo. Y un trabajo, otro, ¿cómo le cambió la vida? Y bueno, eso es lo que querían. Ahí tienen. Es lamentable, pero es así. Y sí, los problemas de la familia adentro de una casa te lleva a estar mal, a tener mala mentalidad, a pelearte con tu familia, a tener cara de culo todo el día. Pero bueno. Esperemos que Dios bendiga esta hermosa tierra.
0: Bueno, y claro, la flexibilización laboral implica esas cosas, que nada de que tenés tal día, tal otro, tenés tal horario, no. Ahora, cada vez un poco más esclavitos, en el mejor de los casos, que sos esclavo, porque si no estás desocupado.
2: ¿Qué esperas? Soluciones.
0: ¿Qué pasa, gordo? ¿Qué pasa?
3: Tengo editorial.
0: Ah, ¿tiene editorial? Bueno.
2: ¿Qué esperas? Nuestro héroe es de...
0: Déjeme completar acá. Justicia, condenaron a un joven por 6 delitos. En uno de los hechos quedó atrapado en un edificio frente al parque y la policía lo atrapó. Claro, el tipo quedó, inmovilizado en algún lugar. Y ahí la policía lo atrapó. ¿Qué más? Campos inundados. ¿Usted tiene campos inundados, señor Iso? No, ve que ahí tiene una cosa, lo bueno, vea la parte positiva. Nosotros no tenemos problema porque no tenemos campo. Entonces no se nos inunda, Pinino. Bueno, avanzan trámites para la emergencia de los campos inundados. El INTA presentó el informe sobre la situación del distrito. Por último, en taekwondo, destacados en torneo marplatense, integrantes de la Academia Correa ganaron la Copa ACAM. Bueno, muy bien, los títulos de tapa que están en el diario de papel, faltan 20 minutos, para las 9 de la mañana y estamos recorriendo algunos titulares. Ya se viene la editorial del señor Iso. Nuestras vidas no son desechables, las vidas de las pibas valen. Bueno, una parte del documento leído en ocasión de la marcha de Ni Una Menos, que el señor Iso está en contra de las marchas de Ni Una Menos. ¿Eh? Ah, no, pero, tiene como 20 peros, entonces al final...
3: Yo voy a dar argumentos en el día de hoy.
0: Bueno, ahora vamos a ir a la editorial.
2: Lo

0: Usted dice que...
1: Usted está en contra.
0: Yo le hago una pregunta. ¿Sabe las estadísticas de las muertes de las mujeres que han hecho con los hombres? Acá, en la Argentina.
1: No, pero debe haber mucho menos.
0: 11.
1: ¿11 qué?
0: 11 hombres fueron fallecidos por las mujeres. Y cuatro más que se murieron.
1: ¿En la Argentina?
0: En la Argentina.
1: Y bueno.
0: Y es un número importante.
1: Sí, pero del otro lado tenés una por día, Pinito.
0: Pero yo
1: o
0: no.
1: Sea, 300.
0: Yo nunca instalaron el tema del hombre. Jamás. Ningún medio, nada. Nadie sale a hablar que una mujer mató a un hombre.
1: No, y existe.
0: ¿Y el hombre no tiene el mismo derecho que la mujer? ¿En algunos casos?
1: No, no, a vivir tenemos todos derechos. Lo que sucede que se...
0: ¿Qué sucede, Gaitero? Sí, que no lo publican. ¿Por qué no publican eso, Gaitero?
1: No se debe publicar.
0: No.
1: Lo que
0: porque yo tuve que averiguarlo por otro lado, Gaitero.
1: Lo que pasa que...
0: ¿Qué pasa con los medios, Gaitero?
1: Eso no se plantea como una problemática comparable a la de la mujer.
0: No, lo que
1: porque
0: pasa...
1: Porque vos tenés un homicidio de una mujer por día, por eso se tipificó femicidio, uno cada 30 horas, o sea, debe ser 300 y pico por año, 340, 320 femicidios por año, y ¿cuántos hombres? 10, decís vos, 11, 12, bueno.
0: Más 4 bueno, que, bueno...
1: Bueno, por eso...
0: No es nada eso.
1: No son vida, Gaitero,
0: para publicar, ¿no?
1: A usted está en contra.
0: No es vida eso. Le pregunto, contésteme, deje el teléfono.
1: Sí, menino, es
0: vida.
1: Todos tenemos derecho a vivir. ¿Cómo está el clima por allá? Me dice Guillermo Petersen.
0: No, me mezcle la editorial con los climas. Yo estoy a favor de las movilizaciones, de buscar justicia.
1: No, usted está en contra.
0: Lo de esta nena es algo escandaloso. Pero gran culpa lo tiene el ser humano.
1: Claro que tenemos culpa los seres humanos.
0: El que la mató tenía que haber estado preso, lo dejaron en libertad. Porque ya tenía antecedentes.
1: Ahí hay una falta grave.
0: Después al padre lo maltrató la justicia. Yo soy padre de esta criatura, le hago juicio al Estado.
1: Pero le pegó dos
0: patadas. Le hago juicio al Estado. Yo soy el padre y la educo.
1: Sí, pero pegándole.
0: Sí, escúchame. ¿Vos qué preferís? ¿Recibir dos cachetadas o que por internet la agarre un loco como terminó?
1: Hay que hablar y generar conciencia.
0: No, hay que hablar y generar conciencia.
1: Sí, como dos cachetadas. Hay que explicarle a la nena.
0: Yo hubiese
1: que
0: hecho lo mismo.
1: Tiene que construir una vida saludable.
0: Escúchame, boludito.
1: De buenos hábitos.
0: Boludito.
1: No dos cachetazos.
0: Yo hubiese hecho lo mismo.
1: Y porque usted es bruto también. Como dos cachetazos.
0: Tu hermana es bruta.
1: Menos mal que no tiene hijos.
0: Sí,
1: si no, los cagaría cachetadas. Violencia.
0: Quédate
1: contra la niñez.
0: Usted
1: tendría que ir preso. Porque usted está admitiendo que es un tipo violento contra sus hijos. Que felizmente no los tiene, porque si no les pegaría.
0: Lamento,
1: ¿no le da vergüenza?
0: Lamento no tener hijos.
1: Sí, para pegarle.
0: Yo te voy a decir una cosa. Esta criatura, si hubiese estado con el padre, no hubiese sucedido esto.
1: Y es contrafáctico.
0: No hubiese sucedido esto.
1: Bueno, acá me dice, Plumes, ¿qué me contás? Que una señora que se especializó en preparar tortas y tirar las cartas esté definiendo quién puede ser el juez, quién puede ir de juez federal y quién no. Mi hermana hace la política también, dijo Milei. Bueno, sí, el tema es, yo no soy tan de remarcar a qué se dedicaba, porque todas las tareas que se realizan pueden ser dignas. Si hacía tortas y qué sé yo, de última, te digo, por ejemplo, Lula era un tornero, era un trabajador.

0: una fábrica, uno de los más grandes estadistas de América, a mi criterio. Pepe Mujica no sé qué hacía, le gustaba agarrar la pala y hacer una huerta. Bueno, podría ser alguien que en algún momento hizo tortas y tiraba las cartas y tener un criterio de defensa de los intereses del pueblo argentino y tener un criterio humanista de la acción política. Pero bueno, no es el caso, Alberto, opino yo. Buen día, el homicidio de un hombre por una mujer es violencia intrafamiliar y tiene las mismas penas que la violencia de género. Para el dinosaurio disfrazado de periodista que está hablando, si lo escucha el Inadi, va preso, animal, dice. Mirá si te escucha el Inadi.
1: ¿Quién es el cornudo que mandó ese mensaje?
0: ¿Qué sabes si es cornudo? Si no sabes quién es, ¿cómo vas a decir que es cornudo? Bueno, escúcheme. Quiero hablar, yo también tengo una editorial.
1: No, pero tengo para seguir.
0: Ah, ¿tiene para ser dulce?
1: Sí, señor Gaitero.
0: Sí, dígame.
1: Acá fueron por internet. Escribe cualquiera y se prende, ¿no?
0: Cualquiera tiene acceso a decir cualquier barbaridad.
1: Un periodista de acá de Necochea salió en contra.
0: Y bueno, de eso hablan.
1: De Marcelo Javier Rivero.
0: No, de Marcelo no dijo, está en contra de que se declare
1: de
0: embajador deportivo.
1: Está en contra,
0: a Lucas Silva.
1: Sí, pero está en contra del proyecto que presenta Fuerza Patria.
0: Del proyecto, no de Marcelo Rivero.
1: Y pero lo presenta Marcelo Rivero.
0: Bueno, pero no está en contra de él.
1: Sí. No, en contra del proyecto. En contra del
0: proyecto. Aclaremos.
1: Le paso a explicar, Gaitero. En el día de ayer me dio risa.
0: Sí.
1: Porque él trabaja en una radio.
0: ¿Rivero?
1: No.
0: Ah.
1: El colega este.
0: El colega.
1: NQ, ¿eh? ¿Puede ser?
0: NQ. Miguelito Balsa, sí. Un amigo.
1: Bueno.
0: Si vos sos medio del
1: cabo. Y en La Dulce, decir. En La Dulce, jugaba La Dulce en Ministerio.
0: ¿Cuándo?
1: Ayer, o antes de ayer.
0: Ah, ¿jugaron La Dulce Ministerio?
1: Claro, por el campeonato este que si te da la posibilidad de entrar en el argentino.
0: Ah, ¿y Lucas Silva jugó de La Dulce?
1: Claro, y estaba el pibe.
0: Ah.
1: Le entregaron premios, le entregaron una plaqueta, agradecimiento, los dos clubes lo recibieron. Y después le hacen una nota. Si estaba conforme, cómo lo habían recibido la gente de Rigue, cómo lo recibió La Dulce.
0: Sí.
1: Eufórica la nota del chico, muy bien hecha.
0: ¿Y quién se la hizo? A Bálsamo.
1: Oh, abajo pone a Bálsamo muy bien.
0: ¿Cómo muy bien? Si vos lo estás bardeando de que no tiene que...
1: Muy bien, muy buena nota. Ahora,
0: ¿quién la hizo la nota?
1: Un pibe, no lo conozco.
0: X.
1: Ahora, le hago una pregunta. ¿No es que estás en contra que lo agasajen al pibe porque lo van a marear? Porque algunos pusieron que jugó
0: tres
1: partidos nomás.
0: A vos, vení a discutir con el señor Iso si te las aguantás.
1: Ahora, si la política se involucra para darle un presente... Si no se presenta este proyecto, porque no se presenta. Si se presenta, hay cosas más importantes en la ciudad. Sí, hay cosas más importantes.
0: Bueno, eso, la verdad que acá te, amigo Luisito, los argumentos que vos presentás para decir que no corresponde nombrarlo embajador deportivo, está bien, me parece que todo es debatible. Ahora, que hay cosas más importantes, no, ese argumento, con ese argumento no hacemos casi nada. Porque, ¿cuáles son las cosas muy importantes? Tres o cuatro. Hay que ocuparse de la salud pública, no importa si la vereda está rota, no importa pintar un cordón, no importa nada. Lo único que importa es lo que sea realmente importante, vital para la vida, no. Tenemos que ocuparnos de lo que es más importante, de lo medianamente importante y de lo que no parece tan importante también. Porque, bueno, si no, no existirían agasajos, no existirían... ¿cuántas veces en el Consejo Deliberante se hace ciudadano ilustre fulano?
1: Al Nene Gómez,
0: Z al final.
1: Que jugaba muy bien al billar, fue declarado ciudadano ilustre.
0: Sí, eso no, no mereció ningún debate, digamos, porque eso... Era imposible que alguien diga que porque el campeón del mundo brilló, el Nene Gómez, ahí nadie dijo que no correspondía. En este caso, yo creo que existen, pues se puede hablar, existen razones para decir, che, pero como dijo Luisito, hay otra gente que ha ganado en otras categorías, cosas, campeonatos mundiales o qué sé yo.
1: Yo no digo que no, empecemos por algo.
0: Claro. Lo que digo que en este caso, por la pasión futbolera, que no es, la verdad, nos guste o no, es distinta la pasión futbolera que en otras disciplinas. Capaz que otras disciplinas tienen más mérito que el fútbol, igual, pero somos locos por el fútbol. Y un pibe que, está bien, tiene razón, son 5 partidos, que jugó un rato en cada partido, pero nos llega tanto y ha sido tan meritorio llegar ahí que me parece que no está mal que le hagamos un reconocimiento.
1: Pato, creo que la gente que está encargado del fútbol a nivel nacional está preparada, ¿no? Está firmando el primer contrato. Lo hace intransferible River. Y para que se vaya tiene que pagar una cláusula que es algo de loco.
0: 5.000, 10.000 pesos.
1: No. Entonces, ellos tampoco saben.
0: No,
1: a lo que voy yo.
0: Pero hay que escuchar los argumentos de los demás, porque te dicen, bueno, fulana ganó tal cosa, un panamericano, y no se le dio. Y es cierto, pero eso pasa porque somos un país de una pasión loca por el fútbol. Pero eso no quiere decir que esté mal esto. A lo mejor habría que haberle dado un reconocimiento. Ojo, el intendente recibe a deportistas permanentemente.
1: Y capaz que lo recibe. No,
0: que ha recibido a otros deportistas. Por eso, yo me acuerdo cuando recibió al pibe que juega ajedrez, que es un maestro internacional también. Bueno, qué sé yo. Me parece... Si bien hay cosas más importantes, pero a mí me extraña que haya una oposición a una cosa tan sencilla, que es decirle a un pibe humilde que con mucho sacrificio llegó a algo importante, decirle, che, te estamos reconociendo, reconocemos y te damos una palmada de felicitación. Es eso.
1: Pero... Lo que pasa que me parece que este político que presentó
0: le ganó,
1: no, Marcelo Rivero le ganó de mano a muchos.
0: A lo mejor es por eso. Vale la pena mencionar que Marcelo Rivero es de La Dulce.
1: Claro. No lo conoce el pibe, ¿eh?
0: No lo conoce, pero es un elemento más para hacer algo en... Bueno,
1: de su lugar. Quería felicitar al municipio. Ahora sí. Ahora sí, La Dulce tiene la médica que necesitaba para que atienda todos los días.
0: Claro. ¿Y Juan Fernández? Ah, Juan Fernández, no decimos nada porque vamos a esperar que muera alguien, Juan, y después vamos a hablar.
1: No, Juan.
0: O Fernández no tiene.
1: Juan,
0: ni Santa Marina.
1: Déjeme terminar.
0: Ni energía y Claras.
1: Y esta. Van a tener que ir de a poco regularizando los temas, obviamente. Déjame decir.
0: Sí, diga.
1: Hay tantos pelotudos que
0: no
1: pueden.
0: No, ¿cómo va a utilizar
1: pero
0: ese
1: no,
0: epíteto?
1: ¿Por qué hay concejales de La Libertad Avanza demasiados pelotudos? Ayer lo miraba, se cree que es intendente.
0: ¿Ya se creen que son intendentes?
1: Sí, este muchacho que tiene la bicicletería.
0: Sí.
1: Ha hecho un video.
0: Que no es Filipa.
1: No. Ha hecho un video que están en esa hora.
0: Sí. Hacer video.
1: y se filman ellos y ponen sí. caritas, se creen sí. que son lindos.
0: Sí.
1: En la fábrica o empresa, ¿viste donde se inauguró la basura que se lleva?
0: Sí, el reciclado, ¿sí?
1: Y han filmado las cosas que están afuera, que es un desastre.
0: Y si según ellos el Estado no tiene que hacer nada, así que se...
1: Y ellos tampoco hacen nada.
0: Si fuera por ellos, el Estado no tiene que existir.
1: Ellos tampoco hacen nada por la ciudad. ¿Qué trajeron por la ciudad? ¿Qué hicieron?
0: La dieta la cobran, ¿no?
1: ¿Hicieron alguna conexión?
0: Una vez prometió una ambulancia que nunca vino nunca.
1: Se fundió en energía, llegando para Necochea, por eso.
0: Qué barro, ni un clavo a Necochea han traído,
1: Y no van a traer.
0: Y se llevan fortuna. Y se llevan fortuna de acá.
1: Y no van a traer, Gaitero.
0: Y no van a traer, ¿no? Eso es cierto, no van a traer.
1: No salen a favor de los jubilados. No salen a favor de las escuelas que solamente van a poder estudiar los que tienen plata. No salen a favor.
0: Acá la culpa no la tienen ellos.
1: De fortalecer la seguridad.
0: Que la está. Tiene la gente que te lo sigue apoyando. Porque ahí, no sé, en Necochea no sé qué pasa, hay un 30, un 40%.
1: No.
0: Bueno, le preguntaron. Acá el Eco Diario hace.
1: No lo creo.
0: El Eco Diario hace elevamiento de opinión.
1: ¿Me escucha? No, me deja.
0: Ya sé que no cree.
1: No cree,
0: pero ganaron la última elección. Ahí hace poco tiempo.
1: Fato raro.
0: Sí, fato raro que Trump dijo que si no, no lo ayudaba más. Entonces se asustaron y lo votaron. Bueno, escúcheme. Preguntó Eco Diarios, desde ya que no es una encuesta, el que quiere participa. ¿Sabe lo que preguntó? Viste que los alimentos que vos comprás en un mercado, muchos de ellos traen, si tiene exceso de sodio, exceso de grasa, los octógonos, ¿los ha visto?
1: Sí.
0: Bueno, entonces le pregunta, porque hay una ley, un proyecto del gobierno de eliminar eso, porque no quieren que la empresa, viste cómo están a favor de que las empresas hagan lo que quieran, que no tengan obligación de publicar si tiene exceso de sodio, exceso de grasa. Entonces pregunta, ¿si te parece bien o no te parece bien? Y como el 40% le parece bien la ley esa que no los obligue a poner si tiene un exceso de sodio, exceso de grasa. Ahora, ¿qué criterio tenés entonces? Porque a mí como ciudadano, saber si tiene exceso de sodio, exceso de grasa saturada, exceso de lo que sea, bueno, es una información que me es útil. Después soy libre de comer eso, comprarlo o no comprarlo, pero por lo menos saber. Bueno, y en todo votan así.
1: A ver, Julio César.
0: Sí, Leonardo Gabriel.
1: Yo lo tomo con pinza las encuestas.
0: Muy bien.
1: No porque la haya hecho el diario. La otra vez le dije lo mismo con la que hizo Caloni, donde daba los porcentajes del intendente, de Kicillof. Lo tomo con pinza.
0: Con pinzas. Bueno, la Dulce Fernández, ¿no pueden los ricos de la región formar, salvando el momento, una comisión para el problema sanitario? Y el problema sanitario lo tiene que abordar
1: el municipio.
0: Lo que tiene que hacer es, en todo caso, ofrecerse a colaborar con alguna cosa.
1: Eso es diferente. Pero, si no, que gobierne la gente de Clará, de Fernández, y no el intendente.
0: Claro.
1: La decisión va. Últimamente no toma muchas las decisiones del intendente, porque si acá una mujer paró una espectacular obra que se iba a hacer con el complejo casino,
0: Laborde. Ayer salieron.
1: Pregúntenle a Laborde.
0: Ayer salieron a ese grupo donde está Laborde, salieron a decir que no puede ser, que los amenacen, que ahora le están diciendo, porque viste que el intendente dijo que, bueno, le va a iniciar acciones legales porque el perjuicio que le ha causado al municipio es mucho. Entonces salieron esa agrupación, un comunicado, a decir que no puede ser, que se los quiera amedrentar, que se los quiera amenazar, que ellos van a seguir.
1: Está bien que sigan, pero esto es hecho. Esto es realidad.
0: Sí, así.
1: Es realidad que el municipio tuvo que seguir pagando la luz del casino. Es realidad que el municipio tuvo que mantener una persona para que siga cuidando. Es realidad de todos los gastos que tuvo que hacer el municipio mientras que ellos pusieron, se le ocurrió poner un recurso de amparo para que no se lleve la obra.
0: Bueno, dice Alberto, la próxima encuesta del ECO tendría que ser: ¿vos qué coeficiente intelectual opinás que tenés? Y muchos cortan como el chinchón, a menos 10. Bueno, 9 de la mañana y 6 minutos. Enseguida vamos a ir con las necrológicas que me dice Luisito. Perdón, lo escribí al revés. En síntesis, si una mujer mata a un hombre en el ámbito doméstico, le caben las mismas penas que al hombre en el femicidio. No sé, Luisito, porque justamente se caratuló como femicidio y eso agrava la pena, porque se entiende que la matás por ser mujer, o que al ser mujer es una agravante. No, la pena debe ser mayor, por eso se creó la figura de femicidio. Hay que leer un poquito antes de hablar como loro, dice Luisito. Averigua bien, si una mujer mata a un hombre en el ámbito doméstico, le caben las mismas penas que al hombre en el femicidio. Si estás seguro de eso, para mí es novedoso, digamos, porque es lo que se creó como tipificación fue femicidio. El nombre indica que es en el caso de matar a una mujer. Bueno, digo yo, pero puedo estar equivocado. Sí, claro, me refiero a ayudar económicamente. Si no, nos ponemos en la vereda del loquillo presidente, sí. Muy bien.
1: Ahora, bueno, pregunto, ¿no?
0: Sí.
1: ¿Qué pregunta? ¿Cómo se ha perdido todo? La mujer, lo femenina que era. El hombre...
0: La mujer era femenina...
1: Era.
0: ¿Y ahora?
1: No. Es que antes lo lindo era...
0: Adiós, preciosa.
1: Claro.
0: Y bueno, se sonrojaba un poquito, y no, pero no iba a la comisaría a denunciarte, pero, que le estabas acusando.
1: Pero vos llegás a mirar un culo. Tenés 80 años ahora. Se perdió todo, Pato. Se perdió todo. Y hoy... No sé, antes no se notaba tanto, pero hoy te levanta la mina si quiere.
0: Siempre
1: y siendo chica, grande, de costado, como
0: siempre
1: vos quieras.
0: Siempre fue un poco así. Siempre fue.
1: Pero se ha degenerado.
0: La que te da lugar es la mujer.
1: Se ha degenerado mucho el Facebook.
0: Ah, bueno.
1: El internet. Se ha roto muchísimas parejas con eso. Yo te agarro.
0: Claro, te reviso el celular y.
1: Pero antes vos ibas caminando y te sorprendía la belleza de una chica y te quedabas mirándola.
0: Sí.
1: Por más que no le diga nada. Ahora vos la mirás, se da vuelta y te dice: ¿qué me mirás, viejo verde?
0: Sí.
1: O cualquier cosa.
0: Me estás acosando,
1: Entonces se ha degenerado todo, Gaitero.
0: ¿Y usted qué, mira o...?
1: No, yo no, antiparra me pongo.
0: Bueno, muy bien. Vamos a tener que ir a la pausa, señor Iso, ¿eh?

0: Bueno, muy bien. Siendo las 9 y, a ver, che, 9 y 11. A ver, no quiero dejar colgados los mensajes. No incentivan a los hombres a recibir ayuda psicológica antes para que no lleguen a cometer una atrocidad contra una mujer, dice Alberto. Bueno, dice Lula, la mujer siempre, toda la vida, fue una sometida del hombre. Gordo, escuchá, fue una sometida del hombre. Y en parte ahora se fue al otro extremo. Una lástima.
1: No, no es así.
0: No es así, dice Pinilla.
1: No es así.
0: ¿Cómo es entonces?
1: Algunos casos ha existido, sí, pero sí. No, en realidad no. Hoy en día la mujer tiene voz y voto, no se calla en nada, y si te tiene que enfrentar, te enfrenta.
0: Sí, a vos porque te tienen cagando siempre.
1: Yo tuve una mala relación. Muy mala relación. Y usted lo sabe.
0: Sí.
1: Y tomé una decisión. O me iba de ese lugar, o me pegaba un tiro, o terminábamos mal. Pero no todos actúan de la misma manera.
0: No.
1: Y sin embargo, es que en este caso tenía razón yo.
0: Sí, señor. El acosado, que casi que la víctima era usted.
1: Sí.
0: Yo lo que te digo que sí. Mirá, la propia Lula, que es amiga, mujer, que nos escucha siempre, reconoce que en parte ahora se fue al otro extremo.
1: Claro.
0: Yo siempre cuento el caso, y vos sabés de quién se trata, Pinino, una persona que tuvieron un hijo, se separaron, bueno, entonces después, despelote, justicia, todo lo demás, bueno, tal día el chico, tal día lo pasa a buscar el padre. Bueno, muy bien, el día que lo pasa a buscar el padre, va al cine, lleva para ver una película infantil al chico con una amiga, y como estaba celosa, la madre del chico se enteró que estaba en el cine con una amiga, se metió al cine y le arrancó el chico de los brazos. Bueno, estaban los papeles firmados y todo, que ese día correspondía al padre. Bueno, comisaría de la mujer y todo, a la mujer no le hicieron nada.
1: No,
0: nada de nada. Ahora, si hubiera sido al revés, que va el hombre y le saca al chico
1: no
0: de la
1: lo
0: mano
1: puede ver
0: un
1: más.
0: Día que la mujer lo tenía porque los papeles estaban firmados así, preso.
1: No, o no lo puede ver más.
0: ¿Eh?
1: O no lo puede ver más.
0: Preso, o restricción de acercamiento, no lo podés ver más. Como la madre se lo arrancó de los brazos, no. Eso no mereció ninguna, ninguna represalia, nada. Bueno, por eso tiene razón lo que dice Lula, ahora se fue al otro extremo, dice.
1: Bueno, bien. Pero entonces me están dando la razón a mí, en todo.
0: En todo le estamos
1: dando la razón. En todo me están dando la razón, que realmente la tengo, ¿no?
0: Sí, o sea, usted es el dueño de la verdad en este caso.
1: No sé si dueño de la verdad, pero en este caso,
0: sí,
1: porque usted no sabía que había 11 muertos hombres.
0: ¿En qué lapso de tiempo?
1: En el mismo lapso que ha pasado en este
0: en
1: año.
0: En un año, en 3 años.
1: Le dije en este
0: años.
1: Año.
0: ¿Eh?
1: No me escucha, le dije en este año.
0: De lo que va del 26?
1: Sí.
0: No creo. ¿Y en Necochea, en la provincia de Buenos Aires, en la República Argentina?
1: No tengo este.
0: No sabe nada, no sabe nada. Capaz que son 10 hombres que fueron asesinados en 10 años. Uno por año. Por la mujer.
1: Yo creo que el mensaje que hay que dar desde acá.
0: ¿Qué mensaje damos? De paz y amor.
1: Antes de hacer una cosa así, pegá media vuelta, contá hasta 150 y te vas.
0: Dijo Benedetti, que no es el que corre, sino el poeta Mario Benedetti, que si vos todo lo que ofrecés no le alcanza a la mujer y está desconforme, bueno, no dice a la mujer, dice cualquiera, sea hombre y mujer. Si todo lo que ofreces no alcanza porque el otro no te da bola, entonces ofrecele tu ausencia. ¿Entendés, gordo?
1: Tal cual.
0: Ofrecele tu ausencia.
1: Tal cual.
0: Pero no es Benedetti el que corre, ¿eh? El poeta.
1: No, ya, ya.
0: Bueno, tenemos mensaje del Bachi. Qué grande el Bachi, che, columnista de la radio, a ver.
2: Caetero, Pato, mirá lo que hemos llegado, los vestuarios de fútbol. Te digo de fútbol porque nos toca de cerca. Siempre tenemos que haber dos grandes, siempre. Porque una madre viene, te hace una denuncia, vos estás con los chicos solo en un vestuario, te hace una denuncia falsa y se te ensucian para toda la vida. Te pongo un ejemplo nomás, y así 20.000. Tengo un amigo en Buenos Aires, técnico profesional, salvó un amigo porque estaba en el vestuario y una madre lo denunció porque le tenía celo por ciertas cosas. Y el amigo este que es de Buenos Aires salió a defenderlo al otro porque estaba mintiendo. Pero si no hay nadie en el vestuario, estás solo con un chico y te acusan, ¿cómo comprobar que es mentira vos? Te sucian para toda la vida. Te pongo un ejemplo de fútbol, te pongo un ejemplo de 20.000 en todos lados, ¿eh?
0: Yo tengo el testimonio de informal conversación de amigos con alguien de la justicia que me decía... una mujer te denuncia que la acosaste o qué sé yo. Claro, como no hay testigos, entonces vino una psicóloga y la psicóloga dice que está diciendo la verdad. ¿Listo? Con eso se terminó. Con eso adentro, gordo. ¿Eh? Engayolado.
1: Pato, que la mujer, voy a decir algo...
0: machista.
1: Difícil.
0: Sí.
1: Porque en cada relación son enfermísimas. Tóxica, enfermísima. Por ejemplo, la mujer por ahí prefiere, algunas, no todas.
0: Claro.
1: Que la golpeen a que la deje.
0: Y bueno, porque ya cuando la relación se torna enfermiza, ya se distorsiona.
1: Si vos. En el momento, ponerle a golpear y después la dejas, ahí sí te hace la denuncia. Mientras tanto, no. ¿Se entiende a lo que voy?
0: Sí, señor.
1: Psicológicamente, es tan enfermizo o la relación y el malestar que está la persona,
0: sí,
1: que te lleva a esas cosas.
0: Sí, cuando hay distorsiones.
1: No estoy diciendo que está bien, se entiende a lo que voy. Reitero.
0: Sí, una vez me contaba un amigo que tenía una relación tóxica y bueno, entonces se quería ir y la mujer le escondió la llave. Y entonces él sabía que le escondió la llave del auto. Y entonces le pegó y qué sé yo. Y bueno, y de última la mujer en el piso. Golpeada y renegando, y cuando se iba a pata, la mujer sacó la llave con los dos deditos, la agarraba y se la mostraba. Es un juego perverso, como diciendo: me golpeás, tengo la llave, o sea, no te dejo ir. Ya empezamos por ahí. Claro. Que quién sos para no dejarme ir, y escondé la llave. El otro también, muy mal, descalificar, digamos, una actitud aberrante que le pega. Y la mina, la mujer soportando la relación como un juego que le pegue y después como siguiendo el juego mostrándole la llave con una media sonrisa. Bueno, ahí son, a veces se desvirtúa tanto en el marco de una relación enfermiza y tóxica que bueno. Bueno, en fin, Leonardo Gabriel, chao, listo, se terminó el debate. Voy con la de manera autoritaria, doy por finalizado el debate a las 9:20 y vamos con los sepelios en la sección avisos fúnebres del matutino local Ecos Diarios. Hay un solo sepelio, falleció en la ciudad de Necochea ayer, día 3 de junio, a los 78 años, Lidia Antonia Guadalupe. Sus restos serán inhumados hoy a las 2 de la tarde en el cementerio de Quequén, Casa de Duelo 576, número 1656. Este es el único sepelio publicado en la sección Avisos Fúnebres del Matutino Local Ecos Diarios en la edición de la fecha. Vamos a una pausa y volvemos.
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0: 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Bueno, muy bien, señor Iso, tiene invitado. ¿Usted lo conoce al invitado?
3: Sí, un amigo, ¿eh? Conozco toda la familia, uh-huh. Un gran respeto, son oriundos de Quequén.
0: Sí, señor.
3: ¿Eh? Y estamos acá en el estudio con Rodrigo Tavares, ¿eh? El concejal de Nueva Necochea. Y le digo, buen día, Ro, ¿cómo te va?
4: Buen día, Pini, buen día, Pato.
3: Te presenté bien, ¿no?
4: No, perfecto. Nos conocemos hace tantísimos años. Sí. Recuerdo, siempre me acuerdo cuando estuviste en casa con mi abuelo, que era conocido de tu papá. Me acuerdo mucho. Así que contento siempre de estar acá. Son dos amigos de toda la vida, ¿no?
3: Y sí, uno tiene un gran respeto de las personas. Y yo, la verdad que a tu papá, cuando tuve el honor de conocerlo...
4: Al abuelo
3: sí. Que conocía a mi papá.
4: Exacto.
3: Bueno, fue muy lindo.
4: Sí.
3: Bueno, vamos a hablar de lo que sucede en nuestro distrito. Primero, más que contento que de una vez por todas dieron la posibilidad que el casino siga su curso como tiene que seguir, ¿no?
4: La verdad ha sido una noticia excelente para toda la comunidad. Es un proceso en el cual veníamos trabajando hace mucho tiempo. Recordemos que desde el minuto uno de la gestión, Arturo intentó dar una solución definitiva al complejo casino, primero con una licitación que quedó trunca, después con otros llamados y finalmente prosperó el modelo de la subasta, ¿sí? Que es lo que se va a realizar el 10 de junio a las 11 de la mañana en el Salón de Actos, es justamente la subasta, aquel proceso que no se pudo cumplir el 11 de febrero se reanuda, es decir, y para un poco echar luz, no es que va a haber nuevos oferentes, no es que se va a abrir el proceso de nuevo, sino que es la continuidad del proceso que quedó paralizado judicialmente en febrero. Así que contentos y también satisfechos porque entendíamos que el accionar y el proceder municipal se había ajustado derecho, entonces el fallo es contundente, en un 100% despeja todo tipo de dudas. Así que si Dios quiere, el día 10 de junio a las 11 de la mañana en el Salón de Actos se va a subastar el casino y no marca no es un fin de una etapa, sino es el comienzo de otra que llevará inversión, desarrollo, fuentes de trabajo en, creo yo, un lugar de privilegio, sí. en nuestra costa de Necochea, ¿no?
3: Fundamental. Del otro sector dicen que han recibido amenazas, aprietes. ¿Qué opinión te merece?
4: Yo respeto cualquier tipo de opiniones. Entiendo también y hago propias las palabras del intendente diciendo que superado este proceso quizás están evaluando, y lo digo en potencial, denunciar penalmente a aquellas personas que deben hacerse cargo de todos los costos que la municipalidad afrontó entre febrero y junio, que son los últimos meses con los cuales estamos a cargo del casino. Los servicios, el personal, etcétera, etcétera. Creo que no debe salir gratis. Me parece que se tendrían que hacer cargo. Eso lo están evaluando el Departamento Ejecutivo, pero será para otra etapa. Insisto, yo respeto cualquier postura, pero uno debe hacerse cargo de accionar que avanza, sobre todo teniendo en cuenta que ese amparo estaba, como bien lo dictaminó la justicia, Mar del Plata, muy flojo de papeles, ¿no?
3: Vos sos concejal.
4: Sí.
3: Se ha puesto, bueno, en internet, comentó un periodista que estaba disconforme. Fuerza Patria ha presentado un proyecto para felicitar a un chico que juega en River, que es oriundo de La Dulce, pero saquemos en qué equipo juega. Uh-huh. Lo importante que es de nuestro distrito, sin que duda. Salió de la Liga Necochea de Fútbol. ¿Vos estás de acuerdo que se premie o no?
4: Un par de cuestiones. Es cierto que se publicitó el proyecto de Fuerza Patria para reconocer a Lucas Silva, de quien estamos hablando.
3: Sí, sí.
4: Pero lo que quizá no saben la gente es que ya existía otro proyecto que había entrado mesa de entradas hacía 2 días, que es de La Libertad Avanza también. Es decir, esto quizá no se sabe, pero es así. Los expedientes son públicos. A ver. Por supuesto que hay que acompañar y ponderar cualquier jugador, en este caso de fútbol, oriundo de Necochea, desde luego, que está iniciando sus primeros pasos, que lo hemos visto desempeñarse muy bien a pesar de la corta edad que tiene. Yo soy quizá más partidario de acompañarlo, de dejarlo que crezca, que avance, que crezca no solamente en su carrera futbolística, sino también en sus capacidades cognitivas, personales. Es muy difícil el tránsito de ser jugador de fútbol. No haría política partidaria en un reconocimiento de semejante manera. Entiendo que la acción es noble, eso sí, cuando lo trabajaremos con total responsabilidad desde el Consejo Deliberante.
3: ¿Por qué decís política partidaria?
4: Porque entiendo que quizá algunos sectores se quieren colgar de la trascendencia de este chico, sí, que es más que valedero y justa su reconocimiento. Pero digo, quizá de haber un reconocimiento tenía que hacer de todo el cuerpo de concejales, con una distinción quizá a fin de año, como se ha hecho en otros años anteriores, y no hacer política partidaria, porque hay que cuidar al chico y alejarlo de cualquier vicio de la política, que es muy común que suceda.
3: A mí me queda la duda que decís política partidaria.
4: ¿Sí?
3: ¿Cuál es el sentido de una persona que presenta un proyecto así, que quiere agasajar porque realmente la madre se rompió el alma, se quedó...
4: Eso seguro.
3: No entiendo lo de la política partidaria.
4: No, porque quizá...
3: Capaz que ustedes saben algo que yo no sé.
4: No. Quizá hubiera estado bueno que continúe su trayecto deportivo, ¿sí? Que siga avanzando, que siga creciendo, esperar un par de meses que desarrolle más su carrera, que tenga más minutos, más goles. De hecho, hizo un golazo la otra vez. Y quizás reconocerlo todo el cuerpo de concejales como poder legislativo a fin de año, como se ha hecho con otros deportistas, atletas, que hay un montón, gracias a Dios, en Necochea. Insisto, yo, si hubiera presentado a quien te habla, lo hubiera hecho extensivo a todo el cuerpo de concejales y que sea un reconocimiento institucional y no partidario.
3: Que
4: diga, a ver, yo creo que el bloque es... No importa si fue Fuerza Patria, Nueva Necochea, La Libertad Avanza, etcétera. Creo que el reconocimiento deberían hacer de una manera institucional, ¿sí? Corriéndolo de la política partidaria. Es una humilde opinión, ya lo trabajaremos en comisión al tema con responsabilidad y trataremos de generar el mejor reconocimiento posible, ¿no?
5: Muy bien. Rodrigo, te hago una consulta más de tinte político. Uno evalúa que, bueno, Nueva Necochea, yo creo que objetivamente, ha ido acercándose, quizá por los condicionamientos del contexto, no le quedaba mucho margen, ha ido acercándose a lo que podríamos decir al gobernador de la provincia de Buenos Aires. Obvio que hay una relación institucional, que eso es, justamente institucional, hay que trabajar en conjunto, pero también se han ido dando pasos de acercamiento político, como en su momento la firma del intendente de un documento que creaba el Movimiento Derecho al Futuro, se lo ve al intendente participando últimamente de algunos actos, no 100% políticos, pero de reclamo a la nación, justos por diversas cuestiones. La pregunta sería si vos crees posible que Nueva Necochea finalmente desemboque en el amplio espectro del pamperonismo y si eso te pondría incómodo de alguna manera.
4: Bueno, para responder tu pregunta, un par de cuestiones.
5: Sí.
4: Primero, es dable de reconocer el accionar del gobierno de la provincia en todos los municipios, inclusive en el nuestro. Recordemos que, por ejemplo, el presupuesto municipal está compuesto aproximadamente por un 53% de un componente municipal y un 47% provincial.
5: Sí.
4: El componente provincial es muy grande. Sí. Y, por supuesto, cero pesos de nación, lamentablemente. Es cierto que Arturo ha participado en diferentes reuniones, lo que no implica que Nueva Necochea esté dentro de lo que hoy llamamos Fuerza Patria. No, okay. Creo que es una relación sumamente institucional, de respeto, de diálogo y de gestión. Si el gobierno de la provincia estuviera otro partido político, yo no tengo dudas que el intendente golpearía todas las puertas como lo viene haciendo con el gobernador Kicillof, al cual respeto su figura y entiendo que hace un trabajo muy, muy fuerte. De hecho, a pesar del ahogamiento financiero que recibe de Nación y por ende hacia los municipios. También esas reuniones tienen que ver, las que ha participado el intendente, de fuertes reclamos a la provincia, como por ejemplo el tema de la coparticipación, que viene en detrimento y en caída. ¿Sí? También decías que, me preguntabas, Pato, si yo me hubiera sentido incómodo en el hipotético caso que sucediera. Mirá.
5: ¿Qué? No sé, yo creo que no se puede descartar, mi opinión.
4: Mirá, quien me conoce, y como ustedes dos que me conocen, saben que desde mis 18 años comencé a militar en la Juventud Peronista, donde estaban distintos compañeros, ¿sí?, conducido por Jerónimo Venegas. Es decir, vengo de una casa peronista, como cual vos, Pini, también sabés. Por ende, yo, entre comillas, no estaría incómodo, porque mi raíz y mi corazón están en ese lado. Pero por lo pronto, Nueva Necochea es una agrupación vecinal, así ha nacido, así se presentó a las elecciones del 2021, del 23 y del 25, así que seguiremos transitando por este camino y veremos cómo se da el desarrollo de la campaña electoral del año que viene, para la cual falta todavía no están claras las reglas de juego, pero entendemos que presentaremos, llegado al caso, una oferta más que potente para competir por la municipalidad. Recordemos, perdón que encierro, que en el caso de modificarse la ley de reelecciones, el intendente asumió el compromiso de presentarse por un tercer mandato, sí, pero no para por una cuestión de ego personal, sino para no dejar en manos de advenedizos y de principiantes los destinos de la municipalidad de Necochea.
5: Ah, advenedizos y principiantes.
4: Sí, sí.
5: Hay de eso, sí, hay, sí.
4: Está lleno de eso.
3: Si Roja toma la decisión en su momento de ser reelecto y puede ir con el gobernador de la provincia de Buenos Aires, no hay ningún problema de acompañarlo.
4: Nosotros vamos a estar en el lugar donde Arturo esté, porque somos parte del mismo proyecto, porque somos leales a la conducción, porque entendemos que no hay mejor dirigente hoy por hoy en el distrito que conduzca los destinos de Necochea. Sabemos también, y no soy obtuso, digamos, que este segundo mandato tuvo complejidades, tuvo dificultades, pero quiero destacar un montón de cuestiones, no solamente lo del casino, sino también en los próximos meses enfrentaremos un plan muy auspicioso de renovación de luminarias LED en distintos barrios de Necochea y Quequén, obras de bacheo con fondos provinciales. Tenemos también avanzado lo del balneario Vaca, nuevas concesiones como en Piñolandia, como el camping Las Grutas, por supuesto, expectantes con el inicio de obras de la terminal. Son noticias positivas que van avanzando y que, a pesar de un contexto económico sumamente adverso, de desfinanciamiento desde el gobierno nacional hacia los municipios, el gobierno de Arturo se ha mantenido en una línea clara de trabajo, de responsabilidad y sobre todo de cuidar cada peso que ingresa a la municipalidad.
3: No está estancada la municipalidad.
4: La municipalidad sigue trabajando, no está para nada estancada. De hecho, plantea prioridades día por día. Quizá hay obras que no se ven, pero son muy importantes en cada barrio, en la vía pública. Y yo siempre destaco a los trabajadores y trabajadoras municipales, ¿sí?, que son mis compañeros de siempre. El hecho de que estén cobrando en tiempo y forma, que es lo que debería hacer durante muchísimos años, no era moneda corriente. Nosotros, desde que asumimos el gobierno, si no me equivoco, entre febrero y marzo del 20, antes de la pandemia, pudimos regularizar el pago en tiempo y forma, que es una seguridad para el trabajador, cobrar como se hace tantos años, el último día hábil del mes. Le da certeza a la economía familiar. Es cierto que los salarios deberían ser mucho más altos, y también es cierto que las situaciones, quizás hoy por hoy económica, conspira contra ese aspirar. Pero bueno, entiendo que hay un buen diálogo con los sindicatos municipales, así que seguiremos desandando esta senda. Pero la municipalidad sigue activa, trabaja día a día, y lo vamos a seguir viendo a la continuidad de estos meses, con distintas renovaciones, como insisto, de luminarias en los barrios, obras de bacheo y demás, que hacen que Necochea, que aquí en el distrito, sigan avanzando, ¿no?
3: Rodrigo, te agradezco por haber venido, sé que te vas al consejo, viví ahí adentro. Gracias por haber venido, lo que quieras agregar.
4: Bueno, agradecerte la invitación, pedirte disculpas porque tenía que venir un par de veces antes y no pude, pero siempre es un gustazo verte porque sos un amigo de toda la vida, y quizás aprovecho una pastillita, en este, como decías, vivís allá dentro del consejo, ¿no? Desde que asumí en diciembre a esta parte, me ha llevado muchas horas, mucho laburo, porque me lo tomo así, como un compromiso enorme, y quiero destacar y agradecer el acompañamiento de mi familia, que está presente, sobre todo de mi mujer, de Liana, que está laburando y nos está escuchando, acompañándome, bancándome en este camino que no es fácil para uno ni para la persona que tenés al lado, pero contento y agradecido por el acompañamiento. Así que muchísimas gracias por la invitación y a disposición, como siempre.
3: Amigo, gracias por haber venido.
4: Gracias a vos.
3: Rodrigo Tavares pasaba por Frecuencia Vital 99.1.

0: Bueno, muy bien, seguimos. 9:47, recordamos que hay pronóstico de lluvia, de tormentas, y según... según un...
1: Me corresponden a mí, ¿eh? Porque usted ya robó demasiado en el municipio, así que los pasteles me corresponden a mí.
0: Bueno, cuidar su colesterol y todas esas cosas. Bueno, ¿conoce a la gente que invitó? Capaz que ni conoce usted.
1: ¿Cómo no voy a conocer?
0: Bueno.
1: ¿Qué trío?
0: ¿Eh?
1: ¿Qué trío?
0: ¿Qué trío? ¿A qué no se acuerda? Nómbrelo de corrido. A ver, sí. ¿Quiénes están presentes aquí? ¿A quiénes invitó? A ver, Javier, se traba Colla. Todo el gordo, va a ver.
1: Javier Colla.
0: Ah, muy bien, Javier.
1: Ana Porcaro.
0: Muy bien. ¿Y?
2: Graciela
1: Tudor.
0: Ah, muy bien, Pinino.
3: Muy bien, Pinino. Presidente.
0: No vendría mal que digas de en representación de quién viene, a
1: en
0: qué.
1: En representación del PJ. Ajá. ¿No? Que la verdad que me pone muy contento que el PJ esté todo junto, todo unido, la mayoría. No todos, pero la mayoría. Y que estén luchando por objetivos. En este caso, luchar un objetivo que realmente la gente lo necesita en este invierno crudo que va a venir. Todavía no se nota tanto el frío.
2: No, cuando se note.
1: Pero cuando se note, las necesidades de la gente. Nos van a ir comentando cómo vienen trabajando. Sé que están yendo, ni bien reciben frazada, colchón y lo que sea, van a los barrios y lo reparten. ¿Quién empieza? Y coméntenlo cómo van.
3: Bueno, Anita, bueno, tu secretaría.
2: Es mi área. La verdad que estamos contentos. Yo en principal porque quiero que estemos todos unidos. Vamos a hablar primero eso, después vamos a seguir con... Porque acá hay algo que es muy, muy sabido. Si estás todo separado no llegamos a ningún lado. Yo se los digo, yo estoy con Camilo también, viste ahí. Así que Andrea Cáceres. Pero nos tenemos que unir. Este, yo el otro día hablé con Marcelo, hablé un buen rato por teléfono porque estoy con un problemita familiar. Y acá, primero y principal, hay que dejar todos los egos y unirse y ver y charlar y ver quién quiere ir, quién puede ir, quién tiene que representarnos en Necochea, pero tenerlo bien claro, no empezar con chicanas y cosas. Ya, eso ya lo aclaro acá. Yo creo que somos todos adultos. Todos
4: unidos triunfaremos,
2: todos
4: como
2: unidos
4: dice la
2: triunfaremos,
4: marcha.
2: Exactamente, tal cual lo decís vos, porque si no, fíjate lo que nos va pasando estos años. Sí. No triunfamos.
4: Sería bueno avisarle a Axel y a Cristina.
2: Claro, exactamente. No, por supuesto. No, por supuesto. A ellos principalmente que son la cabeza.
4: Ellos, claro.
2: Y bueno,
4: muy bien, Anita, hay que decirlo eso.
2: Y hay que decirlo, ¿viste? Porque lo que pasa es que todos somos muy bonitos acá cuando venimos a la radio, pero no decimos lo que realmente pasa. ¿Viste? Y lo que pasa es eso. Estamos todos, o sea, estamos tratando de unirnos, ¿viste? Y pero lo que hay que charlarlo, hay que charlar, hay que juntarse. Por lo menos las cabezas tienen que juntarse, charlar, definir y decir cómo seguir, ¿entendés? Sí. Porque si no, no vamos a llegar.
4: Para
2: no
4: esas cosas la experiencia demuestra que se definen el día que cierre la lista.
2: ¿Sí?
4: Y cortando la luz a
2: exacto,
4: las 2
2: sí,
4: de la mañana.
2: Sí, pero...
1: Paso sí, paso no.
2: Y las PASO, no sé yo, muy de las PASO, podrían

0: hacer. Si es un no, mejor, ya está, listo, fue este, se terminó y basta de tanto gasto. Vamos a decir la verdad, porque es un gasto extraordinario las PASO, ojo. Y
1: Bueno, el Estado gasta en tanta pavada que gaste un poquito más.
0: bueno, no, pero esas pavadas tendríamos que retribuirla a la gente que está necesitando. ¿Entendés? Porque el que no anda en la calle, el que no hace territorio, no tiene la menor idea cómo está viviendo la gente. Nosotros hacemos territorio, estamos todos los días con la gente. Yo,
2: ¿Y
0: a pesar.
2: qué es lo que percibís? ¿Qué es lo que se
0: Y
2: percibe?
0: primero la gran pobreza que hay, la gran falta de vivienda, que acá en Necochea hace muchísimo que no se trae. Pues dígame, nómbreme en un barrio nuevo
2: No, de los
0: que hayan
2: planes de
0: hecho.
2: Néstor Kirchner en el primer
0: Nunca más,
2: gobierno,
0: nunca más. Nunca
2: después.
0: más, ¿viste? Y ya basta de echarnos culpa, que este, que el otro intendente, que él no, hagamos, tratemos de ver de qué manera se puede hacer, de qué manera ya tener el proyecto antes de llegar, si llegás a llegar. Porque si vos querés llegar y no tenés un proyecto ya definido y decir quiero hacer esto, y ni te postules para nada. Tenés que tener el proyecto, tenés que saber, en especial tenés que saber la gran pobreza que hay acá, tenés que hacer territorio. ¿Viste? Porque es muy bonito llegar a todos lados, pero si vos no haces territorio, caminás, hablás de lo que. Pueden hablar de lo que yo les cuento, o de lo que ella les cuenta, o de lo que Javier les cuenta. Pero la persona que va a encabezar, las personas que van a estar, y tienen que hacerlo. Porque acá vamos a decirnos la verdad: ¿con quién gana el pueblo los votos?
1: Con la gente.
0: Sí, pero ¿qué gente? Con los pobres, mi amor, porque somos más. Somos los más, los ricos. Son los menos, y eso nunca nos van a elegir al
2: Pero al
0: peronismo.
2: pobre lo convencen de que vote al rico, de que vote las políticas del rico.
0: Si
2: Y,
0: no,
2: eso está... y
0: no,
2: si no, no
0: no,
2: hubiera ganado Milei los
0: no,
2: votos
0: no,
2: populares.
0: pero pará, pero por eso, ahí hay otro gran error, el de Cristina, hacer votar a los 16 años. Yo cuando sale, yo estaba con mi hermano y le digo, acá se equivocó. No, acá se equivocó. Esto lo vamos a pagar caro. ¿Por qué? Porque un chico de 16 años, lamentablemente hoy, no tiene cultura política, no sabe dónde está parado la mayoría. Entonces le empezás con el
2: Algunos
0: versito.
2: grandes tampoco,
0: No, sí, olvídate que escuché uno una vez en otra radio diciendo que el hijo lo había convencido, el hijo de 16 lo había convencido. Si yo tengo un hijo de 16, me tiene que convencer a quién tengo que votar y listo, no voy a votar
2: Y
0: nunca
2: por ahí te
0: más.
2: dice, pero mamá o abuela, pero ahora voy a cobrar
0: Sí,
2: en dólares.
0: eso,
2: Ah,
0: sí.
2: ¿cómo era que decía ese
0: Bueno,
2: niño?
0: hoy.
2: ¿No ves que criamos un pelotudo?
0: Y
2: Dice que
0: le
2: creo.
0: digo que era un profesional el que
2: Sí,
0: hablaba,
2: sí.
0: el que el hijo lo había convencido. Entonces todas esas cosas, viste, uno las tiene que empezar a ver, tiene que rever, y tiene que estar al lado de la gente
1: Este
0: que
1: es el
0: precisa.
1: momento del PJ para dar el batacazo para el año que viene llegar a ser gobierno.
0: Sí, este es el momento de estar todos unidos y de una buena vez. Por eso lo dije antes. Claro que sí, porque si no vamos a seguir en la misma línea y peor. Vamos a seguir peor. Pero bueno, porque ustedes fíjense en que a la gente que más precisa no le da bolilla a nadie. No le dan
2: Ahora,
0: bolilla a los que
2: Anita,
0: ganaron.
2: ya que metiste el dedo en la llaga, yo te voy a,
0: Sí, yo.
2: porque vos dijiste, la verdad que vamos a hablar de otra cosa, que es importante también, pero tocaste el tema político, que es fundamental, son un partido político, pareciera que no están 10 puntos las relaciones, porque vos hablás de que hay
0: No,
2: que juntarse,
0: yo digo
2: no
0: que
2: estamos tan bien entonces.
0: no, yo creo que no, porque yo en estos últimos tiempos no he estado yendo, sí, desde mi casa, porque estoy con un problemita familiar. Pero sí estamos conectados, sino, claro que no, yo noto eso, que no estamos.
2: Está medio fría la relación.
0: Está fría, hay que juntarse, hay que relacionarse, hay que charlarlo. Le guste hoy a quien me escuche o no. Yo puedo decirlo porque yo no le debo nada a nadie, gracias a Dios, porque estoy acá, en este lugar. Porque me lo he ganado sola de hace 30 años. Así nomás les digo. Yo nunca tuve contrato. Yo lo único trabajo que tuve fue en desarrollo social. Ahí comenzó, terminó mi laburo de cobrar, ¿eh? Después a mí me pueden buscar por cualquier lado y lo que quieran. Yo contrato, a pesar de que tengo un hermano en la política, político, que podía haber tenido, ¿por qué no?
2: Claro.
0: ¿O no?
1: Sí.
0: Porque me lo merezco también.
1: Sí.
0: ¿Por qué? Porque yo tengo que sacar de mi bolsillo para hacer lo que hago.
1: Sí.
0: Cosa que yo hoy por hoy cobro la mínima. Entonces yo cuando voy a algún lado aclaro todo.
2: Bueno, muy bien, vamos con el tema del
1: Para,
2: PJ Carrillo.
1: déjame un
3: para
1: cachito. Bueno,
3: redondear,
1: haga lo que
3: vamos a
1: quiera.
3: redondear.
1: Le quiero preguntar a Javier,
3: Muy
1: sí.
3: bien.
1: Que es profesor,
0: Ahí
1: ¿cómo
0: está.
1: están
2: ¿Profesor
1: viviendo?
2: de qué?
4: Y doy varias materias relacionadas a lo que es economía, contabilidad, administración de empresas, todo lo que es el área económica, administrativa y contable, doy todas esas
2: ¿Le
4: materias.
2: podría dar unas clases al señor que le hacen falta?
1: Preguntarte, ¿cómo ves hoy por hoy los chicos que están yendo a los colegios? Si hay mucha agresividad, si no, si son capaces de empezar a prestar atención al maestro. ¿Se están viviendo momentos difíciles?
4: Sí, yo veo que, digamos, está todo relacionado. Hay un contexto social, económico, ¿no? Que eso obviamente afecta también al funcionamiento de la escuela. Y uno ve en algunos chicos cierta carga de agresividad, digamos, ¿no? Pero bueno, lo que pasa es que uno en la escuela ve nada, capaz que es el 10% del problema que por ahí puede tener ese chico. A mí me ha tocado, uno charla mucho con los chicos, porque yo noto una gran diferencia en lo que era antes y lo que es ahora. Hoy los chicos tienen una gana de contarte lo que les pasa, que uno, yo tengo 50 años, nunca hablaba con un profesor, o vos no le decías qué te pasaba, o qué. Y uno se entera de chicos que tienen 16, 17 años, que han pasado cosas tremendas, ¿no? Y la verdad que uno ve, digamos, una carga también en todo eso, y dice, ¿por qué este chico se comporta de esa manera? ¿Qué le pasa en la vida para que reaccione de esa manera? Y bueno, uno hablando con los chicos, bueno, los chicos te van contando, y también el chico tiene un proceso, sobre todo en los últimos 2 años, que va cambiando también la manera. Por ahí en los primeros años vienen por ahí con mucha energía o con poquito de agresividad, pero yo creo que después en los últimos 2 años, ahí, digamos, yo veo un clic en el comportamiento de los chicos, porque también son más grandes, pues ya están por terminar la escuela.
2: ¿Un clic a favor?
4: A favor, ¿no? Y se animan a contarte cosas que le pasa, pues yo doy generalmente en materia en los últimos 2 años, ¿viste? Quinto y sexto. Pero veo cierta agresividad. Bueno, de hecho pasó en Tandil también, en el Colegio San José, sí, que uno conoce,
3: sí,
4: también.
3: Sí, Colegio San José.
4: Que agredieron a un profesor, digamos. Pero todo viene el problema, digamos, de una situación familiar, con un contexto económico complicado, ¿no? Entonces todo eso repercute en el accionar de ese chico, digamos. Uno cuando ve cómo reacciona el chico, bueno, tiene que ir para atrás y decir, bueno, ¿por qué se comporta de esa manera? Bueno, no solamente una sanción o algo. Bueno, hay que ver, ¿no? Sí, claro. En qué contexto se mueve ese chico, ¿no? Acá en Necochea yo he visto chicos que se juntan en la plaza del centro y antes de entrar a la escuela fuman, ¿eh? Fuman marihuana. Estoy hablando 7:30 de la mañana.
1: La última y ya vamos con lo que tenemos que hablar, ¿no? ¿Molesta que tener un presidente así con los mensajes que baja a Grecia? ¿Los chicos lo ven, lo palpan y quieren imitar?
0: Sí.
4: Yo veo esa carga de agresividad, que obviamente también viene de arriba. Hay un, políticamente, digamos, esa cosa de confrontar, de ir al choque, de que si no pensás como yo, decir, no sé, o son mandriles, estúpido, son estúpidos,
2: nunca,
4: son sí. Y eso, digamos, los chicos también lo van internalizando, digamos, ¿no? Entonces, eso también, obviamente, los chicos van tomando esos conceptos y le quedan como algo que lo dicen, a veces sin saber lo que significa, pero lo repiten, ¿no? Entonces también los chicos se van asimilando toda esa carga, digamos que, y después obviamente van a decir esas palabras, ¿no? Y eso también lo transmiten también a su círculo, ¿no? Entonces, bueno, es un tema complicado, la agresividad, digamos, que viene desde la política y, bueno, principalmente desde el presidente, ¿no?
1: Graciela, cambiamos de tema. Vamos a lo que están haciendo, que realmente es fabuloso. Digo, Graciela y...
3: Sí, está atravesado por todas las secretarías del partido.
1: ¿El partido a qué hora está abierto? ¿La gente dónde se tiene que acercar para poder llevar embarazada, colchones, lo que están haciendo?
3: Bueno, este programa o esta actividad que estamos realizando, que se llama, bueno, propiamente dicho y literal, el PJ te abriga, que es entrega de frazadas desde el partido, aclaro, desde el partido desde las 10 hasta las 12 del mediodía aproximadamente, tampoco es así de cerrado. Tenemos distintos puntos también de entrega, entre ellos es el partido en la ciudad de Necochea, 61 y 70, y en la ciudad de en la localidad de Quequén, la unidad básica, la delegación peronista del pueblo de Quequén. También pueden acercarse a cualquiera de estos dos lugares. Estamos trabajando eso, haciendo un poquito de hincapié a lo que decía Ana. Después de haber llegado a esta lista unidad que se logró, que no en todos los lugares se pudo lograr, hemos podido construir entre las distintas secretarías, por eso es importantísima la figura de Ana en esta lista unidad, hemos podido trabajar todos juntos en este proyecto o esta campaña, como así también hace poquito fue una charla muy linda desde la Secretaría de la Mujer en el mes de Eva, el 7 de mayo lo hicimos el 8, que fue el cumpleaños de Eva. Ahora hace poquito trabajamos en contextos de violencia, la función de los operadores de violencia, también desde la Secretaría de Formación Política. Ahora estamos trabajando con esta campaña de Frazada, que lo estamos haciendo desde la Secretaría como eje de desarrollo humano y social, también formación, la Secretaría Técnico y Profesional, que está trabajando muy bien también Facundo Rodríguez, también está colaborando Javier Colia, bueno, quien les habla, que soy un poco la que trato de organizar la agenda de las entregas. Y bueno, esto obviamente no fue una iniciativa y una gesta, digamos, que se hizo mancomunada, bueno, con Marcelo, que Marcelo Chelo Rivero, que todos sabemos que es nuestro presidente. Eso como para hacer una síntesis de que realmente nos estamos engranando en estas actividades y el peronismo, el Partido Justicialista, ha puesto, digamos, en escena esta situación económica, social y comunitaria que estamos atravesando. Para nosotros los peronistas no hay nada más que la justicia social y vemos que en este momento la justicia social está totalmente destruida.
2: Como es
3: lo mismo está pasando, son contratos que se están destruyendo, educación, lo social, como bien habló Ana, la salud, la democracia, el pacto democrático se está destruyendo con estas políticas derechosas de este gobierno. Bueno, volviendo, todo está relacionado con todo, ¿no? Por eso es una la política es una construcción y donde lo social está atravesado totalmente, ¿no? Estamos trabajando, como es importante, con las clases más vulnerables y las más desventajadas, que realmente son los que más necesidad tienen por ahí de este cobijo, de este abrigo, un abrigo simbólico, bueno, como es una frazada, pero realmente las carencias son muchas. Nosotros, desde nuestra humilde colaboración, estamos con frazadas, ahí tenemos una cantidad de frazadas que estamos llevando a distintas instituciones, como por ejemplo parroquias, centros de jubilados, también estamos trabajando con sociedades de fomentos, con centros educativos que dependen de educación, de la Dirección General de Escuelas y Cultura, y todas las personas que se quieran, y ciudadanos y ciudadanas que se quieran acercar al partido, que el partido está abierto a la mañana y a la tarde, más precisamente para tener un orden en estas entregas de frazada, es desde las 10 hasta las 12 del mediodía aproximadamente.
1: ¿Esta campaña
3: sí
1: va a seguir?
3: Esta campaña va a seguir hasta que se agote todo. También vamos a ir al interior del distrito, vamos a ir a La Dulce, vamos a ir a Santa Marina, a distintos lugares también, porque no es solamente, bueno, en Necochea, en Quequén ya están trabajando los compañeros de la unidad básica, así que es, digamos, que pueda esta humilde colaboración que hacemos nosotros, ¿no? Que es justicia social, no es beneficencia, sino es justicia social, para aquellos que más lo necesitan.
1: Les voy a preguntar, porque ustedes están enrolados en la política, son parte de...
3: Sí, afiliados a un partido.
1: A un partido. En este caso es el presidente del Partido Justicialista, pero podría haber sido cualquier otro, presenta un proyecto. Uh-huh. ¿Mm? De un chico que sale desde abajo, que es de La Dulce, juega en River,
0: sí,
1: Juega muy bien, todo indica que tiene un futuro grande. Yo veo con buen término, el concejal ha presentado un proyecto para llamarlo
2: embajador deportivo.
1: Y se ha levantado una ola terrible. Un periodista comunicó que lo metían en la política, al pibe, que era muy joven. ¿Cómo que hay esas cosas en vez de unir peleas constantemente?
0: Bueno, es lo que yo te digo. Están desunidos, son peleas. Me parece bárbaro, porque si no es él, puede ser otro, el chico. A ver, es como dijo la Madre Teresa, una gota del mar, ¿cómo es? Hace el mar. Y bueno, esta es una gotita, el chico, porque hay muchos, sabemos, pero a todos no se los puede, digamos, premiar, entre comillas. Y está bien que lo tengan como un representante, como un embajador. ¿Por qué no? A ver, quiero que me digan el por qué no primero. Cuando me contesten el por qué no, entonces después ahí podemos debatir.
3: Perfecto.
0: O no. Que me digan el por qué no. Y que se lo digan al chico también. El por qué no vos no podés ser embajador. ¿Por qué lo ven mal? ¿Porque viene del Partido Peronista? ¿Por qué viene mal esto? ¿Por qué vienen las críticas? A mí me encantaría que me lo digan y que lo aclaren. En vez de poner, si te lo voy a decir clarito, pelotudeces en todas las notas. Así nomás te lo digo. Claro, ¿viste? Entonces, y es lo que te vuelvo a decir. Somos tan desunidos, no nosotros, sino la gente que te tiene que apoyar, son tan desunidos en esto que hasta se fijan en premiar a un chico que con gran esfuerzo ha hecho. Yo no lo conozco, pero sé por mis compañeros que han hecho un gran esfuerzo para que este chico llegara donde llegó. ¿Y por qué no nombrarlo embajador?
2: Entonces, es un reconocimiento...
3: Totalmente.
2: Digamos, pues yo lo primero que pregunté si esto implicaba alguna responsabilidad para el pibe de tener que hacer algo. No, es declamativo.
3: Yo creo que es un reconocimiento.
2: Es como decirle, te felicitamos, claro, y estamos orgullosos de vos.
3: Exactamente.
0: Y representar a todos los que están haciendo lo mismo.
3: Y políticamente, quizás porque no, justo se le ocurre a un compañero concejal que es de la coterráneo, que es de la localidad de La Dulce, yo creo que me parece perfecto. Cualquiera lo hubiésemos hecho si el chico, no sé, hubiese sido de la localidad del interior del distrito. Entonces yo creo que el resto por ahí, porque no sé, lo que se llama Pinino, vos, Pato, que también, y los compañeros, que alguien los plumerió y largó, digamos, y se pudo. Aparte es una potestad también del Consejo Deliberante. No es que nadie lo hizo en una forma por coerción, exactamente, sin la voluntad del resto. Así que, bueno, son los gajes del oficio en un año que va a ser, este es el más importante que el 2027.
1: No quería escucharte, sí. Es como que me primen a mí como mejor periodista. Exacto. Y a vos.
4: Con las primicias que da.
3: Claro, mirá, nosotros le traemos los pasteles
0: embajador, nosotros estamos. Para el embajador periodista, perdón, él te va a representar. Pero claro, ¿viste?
3: Pinino hizo.
0: Todo es importante en esta vida, pero dejemos no de pelear. Y es como dice ella, pasa por el consejo, no es que viene Marcelo, levantó la bandera y dijo, a ver, acá este chico, yo. No, nosotros, es un nosotros. Pero tenemos que aprender esa palabra, somos un nosotros, no somos un yo en esta vida.
3: Me encantó la pregunta de Ana, ¿por qué no?
0: Claro,
3: habría que preguntar a los periodistas, ¿por qué no?
0: Claro. Primero tienen que contestar.
3: Exacto, no vamos a generalizar, ¿no? A una franja del periodismo local.
1: Chicos, gracias por haber venido. La verdad es un gustazo. No, nosotros tratamos de hacer notas para informar y también divertidas, para que la gente sea un poquito más ameno de las situaciones que estamos viviendo. Así que gracias por haber venido.
3: No, gracias a ustedes por la invitación.
1: Muy bien.

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Bueno, muy bien. 10:38, estamos en Polirrubro, la mañana de la radio. Algunos mensajes que han ido llegando. Matías dice, buen día, Pato. Encuesta, como las que hacía Ferrer, eran las más creíbles. Y la verdad que, aún no siendo con método científico, y aún, digamos, ni siquiera era encuesta, porque era, llamaba el que quería, pero yo estoy de acuerdo en que reflejaba bastante la realidad del tema que se tocara, porque era tanta la audiencia que tenía, era tanta la gente que lo escuchaba, que bueno, finalmente era, claro, un reflejo de lo que pensaba la comunidad, Un fenómeno único en la radiodifusión. Bueno, no sé si único, pero me parece lo que representó el Negro Ferrer en cuanto en lo cuantitativo, en cuanto a la audiencia, lo podemos comparar con lo que era lo de Coco Lanza. Lo de Coco Lanza era en un contexto donde había una sola radio, AM. Entonces, Mañanitas Camperas, a la mañana temprano, y todo el mundo escuchaba eso. Pero lo del Negro Ferrer, si se quiere, tenía más mérito, porque él hizo tabla rasa, digamos, por decirlo entre comillas, metafóricamente. Él se quedó con casi toda la audiencia de la ciudad, habiendo muchísimas FM. No es que no había competencia, como era el caso de LU13 en la época de esplendor de Mañanitas Camperas. Él sí tenía muchísima competencia y sin embargo se quedó con toda la audiencia, bueno, hasta su muerte, ¿no?

0: Bueno, un paneo por por portales nacionales. Página 12 muestra la foto de la movilización por Ni Una Menos, una masiva movilización por Ni Una Menos copó el Congreso. Nuestras vidas no son descartables. Cientos de miles desbordaron distintas ciudades de la Argentina. Bueno, toda la cobertura, de el tema de la movilización. Bueno, Cristina en el balcón, en el ya mítico San José 1111, la marcha del Ni Una Menos terminó en San José 1111.
1: Sí.

0: Bueno, a todo esto faltan 10 minutos para las 11 de la mañana y José María, vamos a decir el nombre nomás, José María, me manda el siguiente mensaje, bueno, para reflexionar, ¿eh? A
1: ver. Buen día, señor Gaitero. Ayer estuve escuchando su programa en el cual tuvo presente el presidente del Partido Justicialista y el presidente del bloque del mismo partido. Y hoy también estuve escuchando el reportaje que le hicieron a las damas que también están en el mismo partido. Ahora yo hago una reflexión sobre todo lo que han estado desplegando estos días por ni una menos ni más. ¿No serían ellos los primeros responsables y pedir disculpas por lo que ha pasado en Córdoba y en su momento lo que pasó con Capitanich? ¿Que fueron ellos los agremiados a ese partido los que han hecho lo que ha pasado? Yo calculo que ellos antes de hablar tendrían que pedir una disculpa muy grande a la gente. Muchas gracias.
0: Bueno, muy bien, esto es lo que ha expresado el oyente, José María, y me voy a permitir alguna reflexión. Por supuesto, ninguno somos el dueño de la verdad. Yo me doy el gusto de opinar porque tengo esta radio y este programa y solamente por eso, no porque sea, porque mi opinión valga más que la de nadie. Lo que me parece, estoy convencido que esta temática de la violencia de género es una temática transversal a toda la sociedad y por supuesto a todos los partidos.

políticos. Acá yo creo que acá no hay ningún partido político que sea culpable ni tampoco que sea del todo inocente, porque todos estamos en el mismo barco y de alguna manera por acción o por omisión tenemos responsabilidad en lo que sucede en nuestro país. Todos. Algunos, por la posición que ocupan, son más responsables que otros. Pero todos tenemos algún grado de responsabilidad. A mí me parece que la llamada violencia de género no es un tema aislado. No, esta no es una sociedad donde hay una violencia únicamente de los hombres que le pegan a la mujer o la matan. No, no es solamente eso. Es todavía más grave. Eso está en el contexto de una sociedad violenta, violenta en general, o con muchos grados de violencia en distintos ámbitos. Lo hemos visto, bueno, en el fútbol. En el fútbol hemos llegado a que no puedan ir las hinchadas visitantes en Capital Federal, porque si no, como diría Pinino, caos y catombe. Bueno, en el tránsito, o a quién no le ha pasado que por una boludez, por una pavada, te amenazan o te gritan desaforado, de manera desaforada, o a dónde aprendiste a manejar, cosas así, por algún error que todos cometemos cuando manejamos. En algún momento cometemos algún error. Todos. Perfecto, no hay nadie. Bueno, y yo lo comentaba hace un rato, violencia de género, sí, pero también seguramente violencia contra los niños, que son silenciosas víctimas, porque ellos no se pueden organizar y hacer marchas, pero son grandes víctimas. Los abuelos, la tercera edad que tiene mucha menos fuerza para hacerse sentir, en muchos casos, ¿no? En muchos otros, felizmente, se hacen sentir reclamando una jubilación digna. Bueno, quiero decir que el problema es estructural de la sociedad. Si uno se pone a buscar casos que han ocurrido, seguramente hay casos vinculados a todos los partidos políticos, pero ningún dirigente político va, bueno, ha habido, no solamente en el Poder Judicial, me estoy acordando ahora de jueces que quieren ser, o abogados que quieren ser promovidos a jueces y tienen una historia de violencia de género con su mujer, de denuncias y todo lo demás. Me parece que, digamos, si uno, porque claro, acá lo que pasa es que influye la grieta, ¿no? Algunos se ponen de un lado de la grieta, entonces de ese lado de la grieta el problema del país es el peronismo y todo lo relacionado al peronismo. Bueno, del otro lado de la grieta el problema es la derecha, los entreguistas y los gorilas. Si uno se pone de un lado u otro de la grieta, digamos, de manera muy parcializada, seguramente va a condicionar su opinión. Pero creo que es un problema que trasciende clases sociales, trasciende partidos políticos, trasciende generaciones, va en aumento. Si a alguien se le puede reprochar algo, es a este gobierno nacional que le ha quitado todo el financiamiento a las políticas de desarrollar conciencia en el tema de en contra de la violencia de la mujer hacia la mujer, ¿no? Ha desfinanciado totalmente, bueno, como desfinancia las universidades, como desfinancia la salud y todo lo demás. En fin, es un tema que se activa cuando ocurre alguna tragedia, como la ocurrió con
con Agustina Vega. Acá tuvimos también un femicidio hace poco tiempo con el muchacho que la mató tirando el auto al río y pretendiendo fingir que era un accidente. Y probablemente dentro de unos días todo se olvide porque estemos con la cabeza en el Mundial. Y probablemente dentro de un tiempo este tema vuelva porque ocurrió algún otro femicidio. Porque ocurre uno cada 31 horas, creo, cada 30 horas. Así que no es la realidad tan simplificada como que estos problemas es tema de un partido político. No, excede y en mucho. Bueno, en fin, da para largo, pero algunas reflexiones sobre el tema. A ver, el caso de Chaco, en esa aberración cometida y atroz, los emerencianos están presos a partir del segundo día de aquel hecho. Me aclara Alberto. Pero bueno, también hay que decir que los movimientos populares, o sea, los partidos que tienen las ideologías que participa mucha gente, vos no controlás a todos ni sabés. Un movimiento como el peronismo y tiene gente buena y tiene gente de la otra. Y se van sumando gente a veces mejor perderla que encontrarla, pero bueno, por ahí vos sos el gobernador y en una de las ciudades hay un intendente o hay un diputado provincial que tiene de puntero a uno que, y bueno, viste, que se ha mandado macanas o que tiene tal o cual cosa, y son así. Los movimientos populares son desprolijos por naturaleza, porque son tan grandes, abarca tanta gente, que siempre hay cosas que están mal. Pero también este país, si no fuera por los movimientos populares, y qué sé yo, acá no hubiera existido la democracia que se consiguió con Irigoyen, bueno, por lo menos la Lesa Espeña, no hubiera existido la reforma universitaria que se consiguió con el irigoyenismo, no hubiera existido el reconocimiento a la clase media en aquel momento, con Irigoyen, no existiría ni el aguinaldo, ni los derechos laborales, ni el Parque Miguel Lillo, mirá lo que te digo. Si no hubiera sido por los movimientos populares, en este caso el peronismo, el Parque Miguel Lillo sería, llegabas hasta la Avenida 10 y diría un cartel que diría propiedad privada de la familia Díaz Vélez. Listo, no se podría entrar. Bueno, fue un gobierno popular que lo expropió, que lo sembró, que mandó un funcionario para que lo forestara y hoy es un lugar que podemos disfrutar todos. Tantas cosas, ¿no? Pero bueno, en fin, che, 11 y un minuto. Bueno, a ver, nos reencontramos mañana.

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0: Si habrá visto montadores que en otros tiempos les gano, porque usted ya es veterano entre los animadores.
1: Tenga mano, no me atore, que aunque el tiempo se va en fuga, ando a tranco de tortuga y el alma rejuvenece.

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El Padrino 2 le ha decepcionado.

Hola, hola, hola, hola, hola, hola, hola, hola, ¿qué tal? Muy, pero muy buenos días, muy, pero muy buenas tardes. Bienvenidos a este Tucán, inicio de tarde en la radio, en la Vital 99.1. En esta jornada, día jueves 4 de junio de 2026, Marcelo Sarnich los saluda, los invita a compartir 2 horas de radio con información, noticias, entrevistas, invitados, notas periodísticas. Y por supuesto, como todos los jueves, a partir de las 2 de la tarde, llega el panorama portuario de la mano del periodista Daniel Chirichino. De la tarde, panorama portuario, y todo esto matizado con música para hacernos mutuamente compañía. Hora 13, 4 minutos en todo el país. Vamos actualizando datos del tiempo en Necochea, quien los anuncia, los presenta la usina popular cooperativa Sebastián de María. Ahora la temperatura en Necochea, 13 grados 7 décimos, la humedad del 83%, cielo cubierto. Vientos del sector norte a 3 kilómetros en la hora, la presión barométrica 1021 decimal 8 hectopascales. 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Y estamos en vivo, en directo, transmitiendo frecuencia vital con estudios centrales ubicados en calle 63, número 945, desde Necochea, provincia de Buenos Aires, República Argentina. Y en este jueves, ¿cómo está cotizando el dólar? El dólar oficial en la City porteña para la venta, 1.465 pesos con 41 centavos. El dólar blue, 1.435 pesos. El euro, 1.704 con 97 centavos. Y el euro blue, 1.653 pesos con 57 centavos. 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Llámala a Elsa. Elsa, cartas españolas y cartas mayas. Teléfono contacto de Elsa, 56-36-32. Y vamos habilitando los teléfonos, el 35-70-12 y el 41-67-51. Producción del Tucán, teléfonos habilitados, alguna consideración, alguna cavilación, alguna reflexión que quieras hacer sobre algún tema que te ocupe y o preocupe, comunicate al 35-70-12 o al 41-67-51. Yo he sobre mojado, bla,
ayer me había mandado un mensaje de WhatsApp, un amigo, que decía, ¿cómo haces en la Jesuita Cardiel para doblar a la izquierda? ¿Recuerdan ese semáforo que está ahí en la Jesuita Cardiel? A la izquierda se podía doblar, ponías el giro, esperabas, y hacia la derecha ibas a entrar al complejo educativo Jesuita Cardiel. Pero ahora, con esta ordenanza que sigue en vigencia, que no se puede girar hacia la izquierda, el amigo me decía, ¿cómo hacemos para doblar ahí? ¿Cómo hacemos para retomar? ¿Por dónde vamos? ¡Uy, uy, uy, uy! ¡Qué problemón, eh! Seguramente el agente de tránsito estará pensando, desde el punto de vista operativo, cómo se puede solucionar. Debe haber alguna manera.

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Y me voy a compartir ahora con ustedes lo más alto de tablero en el mediodía, que pasó con Notarías y Quinelas, las cabezas de Ciudad, Provincia, Córdoba, Santa Fe, Entre Ríos. Se lo dedicamos como siempre a Eduardo en la 521 en Quequén, a Adela en calle 46, María Teresa en la playa, al amigo José Antonio Bregoni, lo presenta antigua y tradicional Agencia Dones, la esquina de la suerte en Necochea, 59 y 62. 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Córdoba, 5.885, 5885, 85, La Linterna. Mediodía en Santa Fe, 4.690, 4690 en 90 El Miedo, y en Entre Ríos 7158, 715858 El Ahogado. Repasamos, repetimos, reiteramos. Mediodía en Entre Ríos favoreció el número 7158, Santa Fe 4690, en Córdoba 5885, en Provincia 1668 y en Ciudad 7587. 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Y vamos a compartir ahora los títulos de portada del matutino local Ecos Diarios, que dentro de poquito cumplirá 105 años de vida el próximo 9 de junio. 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Tapa de Ecos Diarios que tiene que ver con esta marcha multitudinaria en todas las ciudades del país por ni una menos. En Necochea sigue aumentando los casos de violencia de género. Según la Fiscalía, el fiscal Marcos Vendersky dijo que hay un crecimiento sostenido de denuncias. En el 2019 se iniciaron 730 causas y en el último año fueron más de 1.100 aquí en el Departamento Judicial de Necochea. Ayer, multitudinaria marcha, más de 5 cuadras llegó a tener allí esa marcha. Por ejemplo, si la medías por Avenida 59, ni una menos, estamos hartas de que todo esto nos pase en alguno de los carteles y las pancartas que llevaban las mujeres ayer en la marcha. Ni una menos, contundente movilización, una multitud visibilizó el reclamo en el centro de Necochea. La familia de Magalí Vera encabezó la marcha. Elecciones en Urgara, Peralta seguirá al frente de la Unión de Residuos de Granos y Anexos de la República Argentina. Fue ratificado la conducción de la seccional Necochea, Juan Carlos Peralta, por 4 años más, cuarto mandato del amigo Juan Carlos Peralta al frente de Urgara. En justicia condenaron a un joven por 6 delitos, en la parte inferior de la portada.
avanzan trámites para la emergencia. El INTA presentó el informe sobre la situación del distrito. Y destacados en torneo marplatense, hablando de la actividad de la disciplina deportiva del taekwondo. En la parte superior, por el Mundial, el Dibu Martínez, el arquero de la selección, llegaría al debut y pese a tener esa fractura en uno de sus dedos en el anular, llegaría justo para el debut el Dibu Martínez en la valla de la selección argentina en el debut del Mundial que se va a disputar en Estados Unidos, México y Canadá. Los títulos de tapa del matutino local Ecos Diario. Me voy ahora a la tapa de la capital de Mar del Plata. Fue multitudinaria en Mar del Plata la marcha, ni una menos. El reclamo tuvo alcance masivo a nivel nacional. A la sombra del femicidio de Agustina Vera en Córdoba, la marcha ni una menos se hizo sentir ayer en todo el país. Mar del Plata volvió a expresarse multitudinariamente con una columna que marchó por el centro de la ciudad. Otro de los títulos, la provincia pidió que se rechace la cautelar por Mogotes. Nota al Senado, la USIP reclamó que no se modifique el régimen de zona fría. Faro de la Memoria desestiman denuncia contra funcionarios por el bar de Gin. Podría convocar al maplatense Emiliano Buendía, hay una unión mundialista, porque si no están los 26, hay algunos o uno que no esté en condiciones, podría convocar Scaloni al maplatense Emiliano Buendía, compañero del Dibu en el Aston Villa, que ganaron la Europa League. Lo sacaron del temario, el Senado de la Nación sesiona hoy, sin el pliego de la jueza Micheli. Volvemos al Mundial, Scaloni hizo dos cambios de cara al amistoso de el sábado próximo. Ciudadanos chinos juzgarán a acusados de secuestrar a un hombre por error. Los títulos de tapa, con una última, Aerolíneas Internacionales evalúan sumar nuevas rutas en Mar del Plata. Atención con esto, porque es muy probable que si todo marcha bien en las negociaciones, Aerolíneas Internacionales, como puede ser Iberia, puedas viajar de Mar del Plata a Madrid, por ejemplo, o de Mar del Plata a Río de Janeiro, lo cual sería toda una conquista para la vecina localidad de Mar del Plata, ya entrando en el terreno de las rutas aéreas internacionales. Los títulos de etapa, en este caso, la capital de Mar del Plata, Ecos Diarios de Necochea, lo está presentando Cerrajería Casa Kelo en 42 y 73, Florería Primavera en calle 51-2945, Ferretería San Manuel en calle 64-2864, Gabuti, Mecánica Integral en calle 34-2846 y Diego Miguens, productor de seguros, en la playa, avenida 75, número 904.

0: Bueno, días atrás se llevó en Mar del Plata un importante convocatoria, congreso de la FATLIP, la Federación Argentina de Trabajadores de Luz y Fuerza, donde se llegó ahí nuevamente a coordinar todo para que Guillermo Moser, el actual secretario general de la FATLIP, siguiera por otro mandato, por otros 4 años. Ahí estuvo la gente del Sindicato Luz y Fuerza Mercedes Seccional Necochea, entre ellos Sergio Morano, entre ellos Mauricio Wagner. Nosotros dialogamos precisamente con Mauricio Wagner, secretario general del Sindicato Luz y Fuerza Mercedes Seccional Necochea, que al respecto esto nos decía.
1: Marcelo, un gusto que estés de nuevo visitándonos, como siempre, un amigo de la casa que viene y nos visita, así que bueno, para toda la información que es la parte gremial que vos haces muy bien. Sí, estuvimos en Mar del Plata, lunes, martes y miércoles, hubo renovación de autoridades en la FATLIF, o sea, Guillermo se hizo la elección para todo el secretariado nacional. Bueno, por supuesto, sigue y continúa al mando Guillermo con la misma comisión, salvo algunas cuestiones que se renovaron nada más, pero era lo mismo que venía siguiendo a lo largo de los periodos anteriores, sigue la misma comisión.
2: Más que un voto de confianza, ¿no? 4 años más.
1: Sí, por supuesto. Sí, se hizo todo como legalmente como tiene que ser, se eligieron los congresales, la participación de 41 sindicatos que nuclea la federación a lo largo de todo el país, representantes de todas las provincias, y bueno, se hizo la elección con cada voto proporcional de cada sindicato, con un total de 171 votos proporcionales, y se hizo el comicio y 171 votos a favor.
0: Ahí estaba la palabra de Mauricio Wagner, actual secretario general del Sindicato Luz y Fuerza Mercedes Seccional Necochea, en esta importante convocatoria que se llevó adelante ahí en el Hotel 13 de Julio en la ciudad de Mar del Plata por la FATLIP, la Federación Argentina de Luz y Fuerza, ratificando por otro mandato, por otro periodo de 4 años, a su titular Guillermo Moser. Estamos en vivo, en directo, 20 minutos que han pasado de las horas 13, 13 grados 7 la temperatura en Necochea, Quequén, el cielo totalmente cubierto.
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0: Y me voy a compartir con ustedes ahora la tapa del diario Hoy de la Ciudad de La Plata. Luego estaremos con la portada de La Voz del Interior de Córdoba Capital. 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Tapa del diario Hoy, en este jueves, en la ciudad de La Plata. Los Kovalikker buscan demorar la causa Andis. Los dueños de la droguería Suizo Argentina pidieron nuevas pericias sobre los audios en un intento por empantanar una investigación que los compromete cada vez más. El gobierno avanzó con la desregulación de la BTV. La Universidad de La Plata realizará una actividad por el Día Mundial del Ambiente. Importaciones, recesión y cierres en la provincia es otro título del diario Hoy de La Plata. Y el ni una menos. histórico ni una menos. Tras el femicidio de Agostina Vega, el movimiento feminista copó las calles platenses, no solo en Ciudad de Buenos Aires, sino en la mayoría de las ciudades del país. En La Plata, la marcha fue masiva, la política acompañó el reclamo. En Los Hornos, un alumno fue armado al colegio. Los títulos de portada del diario Hoy, de la ciudad de La Plata. Me voy a Córdoba, me voy a la Voz del Interior y estos títulos. En el Mundial, en el fútbol, Scaloni espera y ensaya un 11 para el próximo sábado. Ni una menos, Córdoba marchó al grito por justicia, por Agostina, bajo una llovizna incesante y en medio de la conmoción por el femicidio del adolescente, una multitud se movilizó ayer en Córdoba para exigir que pusiera fin a la violencia de género. Proyectar Córdoba cierra hoy su encuentro. La canasta del súper de supermercado aumentó 1,8% en mayo. Son los títulos más relevantes de La Voz del Interior de Córdoba Capital. Anteriormente compartimos en la tapa del diario Hoy de La Plata y lo está presentando aquí en el Tucán, en vivo, en directo, Sicarelli. 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

0: Y me voy al caminante, me voy a Daniel Chirichino, parte de su recorrida del fin de semana pasada, que lo compartimos en el Tucán 9 y cuarto, el domingo pasado. El caminante, al respecto, esto nos decía.
1: Recorrida, todavía hay gente que sigue apostando a los comercios en Necochea, y durante la semana pudimos observar los trabajos que están realizando en la esquina de 61 y 62, lugar donde funcionaba una cafetería, y ahora ese lugar será ocupado por la gente de la franquicia del turista, que está a pocos metros de ahí, sobre calle 62, y se trasladará a esa esquina. Bueno, estuvimos observando también, Marcelo, en distintos sectores mucha limpieza. Por ejemplo, en la calle 18 desde la avenida 59, y al decir de las trabajadoras, continuarían hasta la calle 79, y, o sea, 18 y diagonal. Bueno, también estuvimos viendo construcción de rampa en el 44 y 59, y tuvimos un contacto con Adrián Furno, que nos informó sobre trabajos en la Plaza Eduardo Rocha, recambio de luces en el puente colgante, muy importante luz, anoche pasé por ahí, estaba muy iluminado, trabajos en piscicultura, junta de rama, frente al guardaparque, reclamos de alumbrado en 85 y 34, limpieza en avenida 2, zona sur, nivelación y limpieza del frente costero, y trabajos con barredora en 54, o sea, por 54, de 54 a 59, y de 59 a 47. Y en 20 y 63 hay una reparación importante de la luz de asfalto. El tránsito, lógicamente, está reducido a un 50% en el lugar. Y también tenemos el informe de un oyente sobre la pérdida de agua en la rotonda de avenida 59 y calle 38. Hacemos una pausa comercial, Marcelo.
0: Cómo no, gracias, gracias. Caminante, como siempre, en vivo, en directo, los domingos, 9 y cuarto, compartimos con él siempre todo su reporter, todo su informe, el caminante Daniel Chirichino, hablándonos de la recorrida del último fin de semana. Estamos en vivo, en directo, ahora en la radio, en la Vital, en el Tucán, inicio de tarde, 27 minutos que han pasado de las 13, 13 grados 7, la temperatura en Necochea y Quequén.
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0: Momento, momento y turno ahora de compartir los diarios de papel de la Ciudad Autónoma de Buenos Aires. 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Mesa Sindical Marítima y Portuaria, secretario general Darío Olivera. 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Página 12, en este jueves, titula, en su portada, cientos de miles desbordaron distintas ciudades de Argentina a cumplirse 11 años de la primera marcha de Ni Una Menos. el reclamo de justicia y la denuncia por el desamparo del Estado ante los recientes femicidios de Agostina Vega, Dulce María Beatriz Candia y Noelia Romero se coronaron con una multitud en Plaza del Congreso. El título: Nuestras vidas no son descartables. De página 12 nos vamos a la tapa de La Nación. Alivio financiero, el Banco Central ya compró más de 10.000 millones de dólares para las reservas. El juez Maíquez pide castigo a las fuentes de información. A cuatro columnas la foto en el Congreso de La Nación. Ni una menos, el dolor por Agostina potenció el reclamo. Irán atacó con drones el aeropuerto de Kuwait. La tapa del diario La Nación. Me voy ahora a la portada del diario Popular. En medios y redes, famosos se sumaron al reclamo de ni una menos. En Luján, un policía y un delincuente murieron en tiroteo en una comisaría. Familia de Agostina presentó prueba clave en la fiscalía, todo el dolor en el velatorio. Masiva marcha por ni una menos, con Agostina de símbolo. La selección argentina trabajando, ya entrenándose en Kansas, en Estados Unidos. La selección se sigue preparando y hay varios jugadores bajo la lupa. Messi recibió el premio Princesa de Asturias. El rival que debuta contra la Argentina alerta con Argelia, que dio el batacazo, derrotó a Países Bajos por 1-0 ayer en un amistoso. Los títulos de etapa del diario Popular. Me voy a la portada de Crónica. Bronca en Escobar. Vecinos denuncian que no tienen cloacas y acusan al municipio por falta de obras. Los millones en danza entre Mauro Icardi y Wanda Nara. Divorcio escandaloso. Desregulación, el gobierno implementó cambios en la verificación técnica vehicular. Brutal agresión, alumno le fracturó la mandíbula a un profesor. Conmoción en Tandil. Marchas y dolor, ni una menos en medio del último adiós a Agostina. Y recalculando en Boca, Riquelme apuesta por la vuelta del jugador Villa, actualmente de Independiente Rivadavia de Mendoza. Nico Paz, la duda de Scaloni para el Mundial, y orgullo enorme, Messi ganó el premio Princesa de Asturias. Ya en el final compartimos con ustedes la tapa de Clarín, pelea por los jueces, envían más pliegos y postergan el debate de casos polémicos. Bullrich apareció con Karina para transmitir que la crisis fue superada. Abren nuevas paritarias para renegociar las condiciones de trabajo. Fuerte señal del Banco Central, que ya compró más de 10.000 millones de dólares. El camarista Maíquez, padre del ministro de Justicia, pide sancionar a los jueces que den información al periodismo. Ni una menos, reclamos por Agostina en Córdoba. El debate en Cuba, cierran cadenas de hoteles y no aceptan tarjetas. Silbidos K para Brandoni en los Premios Sur. 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

Hora 13:34 minutos, 13 grados 7 la temperatura en Necochea. Que ¿quién me voy a la música? Me voy a este lindo tema que nos trae Barry White. Tu forma de ser. Barry White. Just the way you are. Canta Barry White y lo presenta. 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
1: Los violadores de los jardines.
0: 16 minutos para llegar a las 2 de la tarde, 13 grados 7 la temperatura en Necochea, Quequén, cielo cubierto, nublado. Y momento de saludos ahí a nuestros amigos y amigas de Necochea, Quequén, para Magdalena en la calle 49, Martita, que está también ahí cerquita, por calle 49, le mandamos un beso grande. Para nuestra amiga Irma en calle 38, Soledad en la 72, Mónica desde avenida 75, nuestra amiga Betty en la avenida 74, nuestros oyentes y amigos y amigas en Quequén, Jorge y Adriana en la 525, Celia en 528, Gastón, Marta en la 549, cerquita ahí de la BTV. Muchísimas gracias por estar también ahí del otro lado. Vuelvo para Necochea. Saludamos a María Victoria y Edgardo de calle 48, a Nilde y Néstor en la 73, a Dora y Lucio en calle 51, a nuestro amigo Manuel, que nos debe estar escuchando ahí en el barrio Luz y Fuerza, ahí en 10 y 71. A todos, muchísimas gracias. 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

Noticias que se van aggiornando, se van actualizando en los diarios digitales. Me voy a infobae.com. El Fondo Monetario Internacional confía en que Argentina logrará aprobar las reformas previsional y tributaria antes de las elecciones de 2027. Durante una conferencia ofrecida en Washington, la vocera del organismo, Julie Kosak, aseguró que las autoridades planean fortalecer aún más los marcos tributarios de pensiones y fiscal. Con el tiempo, el Fondo Monetario Internacional lo tenemos siempre con respiración en la nuca. 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Juicio por la muerte de Maradona. El doctor Burlando pidió la detención de un testigo por falso testimonio. Son noticias que se van

0: Cerró Fate y ahora parece que Pirelli también está en eso. La crisis del neumático golpea ahora a la firma Pirelli. Va a paralizar su fábrica una semana y reorganizará la producción la empresa Pirelli. Vuelvo a Necochea y vuelvo al sindicato Luz y Fuerza Mercedes, aquí en calle 51, entre 56 y 54. Estuvimos en la mañana de hoy y charlábamos, dialogamos con Sergio Morano, secretario adjunto, prosecretario del sindicato Luz y Fuerza Mercedes, seccional Necochea, hablándonos de las elecciones que se vienen, elecciones de delegados en el gremio Luz y Fuercista. Sergio Morano esto decía.
1: Hola Marcelo, buenos días. Bueno, muchas gracias. También te agradecemos la difusión que nos das a través de tu medio, que es muy importante para la actividad gremial de la localidad. Bueno, sí, a nivel local, en el mes de junio se debería producir la renovación del cuerpo de delegados, de los representantes de los trabajadores en todas las empresas. Nosotros contamos con 5 empresas que abarcan toda la actividad eléctrica, desde la generación, la distribución y el transporte. Y bueno, es muy importante para la organización tener a nuestros representantes dentro de las empresas. Así que se va a producir la renovación del cuerpo de delegados, que se da cada 2 años. Así que bueno, estamos esperando instrucciones de nuestro sindicato para empezar a informar a las empresas, el procedimiento es informar a las empresas que vamos a realizar las elecciones.
2: ¿Julio me dijiste?
1: No, debería ser en junio, sí, junio o julio. Sí, sí, en junio se vence el mandato de los delegados, así que una vez que informemos a la empresa que vamos a realizar las elecciones nosotros vamos con integrantes de comisión directiva, con una urna, el voto es secreto, o sea, hacemos todo el procedimiento como indica nuestro estatuto, tenemos también la formalidad que corresponde, y una vez que son elegidos los delegados en cada sector de cada empresa, son informados al sindicato y ellos hacen el registro ante el Ministerio de Trabajo.
2: Bueno, importante, ¿no? Uno habla de la función de la labor del delegado, que es ahí ese nexo tan tan prioritario entre lo que sucede en el ámbito primario del trabajo y después precisamente con el gremio.
1: Exactamente, el delegado es aquella persona, aquel compañero, digamos, que es el que está en el día a día en contacto con todos los compañeros afiliados, digamos, y representándolo ante cualquier inconveniente a primer nivel dentro de las empresas y el nexo que tenemos con la comisión directiva seccional.
2: Muchísimas gracias, Sergio. Bueno, estar atento, ¿no? Así junio, julio, para esta elección, a tener nuevamente una charla contigo. Muchas gracias.
1: No, muchas gracias a vos, Marcelo.
0: Ahí estaba la palabra de Sergio Morano, integrante de la comisión directiva, prosecretario, secretario adjunto del sindicato Luz y Fuerza Mercedes seccional Necochea, que tendrá elecciones de delegado, como él decía, ahora en la frontera de junio y julio serán esas elecciones. 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

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FEPINRA, Federación Marítima Portuaria de la República Argentina, con presencia en Puerto Quequén, con la consigna de contar con una sola voz en los puertos y por la unión de los trabajadores portuarios marítimos y navales. FEPINRA, Federación Marítima Portuaria de la República Argentina. 7 minutos para arribar a las 2 de la tarde en todo el país. Me voy a la música, se viene Rita Coolidge. 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

0: 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Con todos ustedes, el conductor de este programa, Daniel Chirichino. Muy buenas tardes.
1: Muy buenas tardes, Marcelo, para vos y la audiencia que jueves a jueves nos acompaña en este horario por la 99.1. Hoy, con el programa número 28, en este jueves 4 de junio. Comenzamos con el habitual informe de Prefectura Naval Argentina con asiento en Puerto Quequén, en la voz del ayudante de tercera, Diego Olivera, a quien le decimos muy buenos días. Diego, adelante, por favor.
2: Audiencia de Panorama Portuario, les comento que el puerto local se encuentra operable para todo tipo de embarcaciones. Lo que respecta al movimiento que registra esta prefectura, se encuentra amarrado en el giro número 1, el buque mercante Villa Binay de bandera india, con una carga prevista de 26.400 toneladas de soja. En el giro número 3, el buque mercante Olango Island de bandera de Singapur, con una carga prevista de 33.000 toneladas de girasol. En el giro número 4-5, el buque mercante Spar Aries de bandera noruega, con una carga prevista de 23.100 toneladas de pellet de girasol. Y en el giro número 10, el buque mercante Scandijera de bandera noruega, cargando anclas y cadenas. En la denominada zona de espera se encuentran hasta el momento 7 buques mercantes con la carga confirmada. Lo que nos indica la tabla de mareas del día a la fecha: las pleamares a las 9.58 con 1,35 metros, y la próxima a las 21.27 con 1,79 metros. La próxima baja mar se está yendo a las 15.42 con 87 centímetros. Hasta el momento no registramos embarcaciones realizando pesca deportiva comercial. Lo que nos indica el Servicio Meteorológico Nacional: por la mañana lluvias aisladas, vientos del sector norte; por la tarde o noche tormentas aisladas, lluvias fuertes, vientos del sector norte, con una mínima de 11 grados y una máxima de 14 grados centígrados. Eso sería todo. Adelante ustedes en estudio.

0: A continuación, damos lectura a una noticia muy importante. El consorcio de Puerto Quequén extendió por 18 meses la concesión de Terminal Quequén Sociedad Anónima. La prórroga comenzó a regir a partir del 1 de junio del 2026 y se extiende hasta fines del 2027. La decisión fue confirmada el pasado jueves 29 por el presidente interino del ente portuario, doctor Mariano Carrillo. Continuamos con esta información. La prórroga no es incondicional. La continuidad de Terminal Quequén estará sujeta al cumplimiento de un cronograma obligatorio de inversiones. El titular interino acotó: no es una gracia que da el directorio. La empresa tiene que cumplir con un plan de obras muy importantes, prácticamente una apuesta a nuevo de las instalaciones. La firma Terminal Quequén es una sociedad anónima integrada por 8 actores que distribuyen el paquete accionario entre exportadores, productores y la Bolsa de Cereales de Buenos Aires.
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0: Portuario y tenemos en línea a Gabriel Vera Serrano, secretario general de Serenos de Buque. Muy buenas tardes, Gabriel, ¿cómo estás vos?
1: Prosecretario, ahí sí, prosecretario de Serenos de Buque.
0: Bueno, hecha la aclaración, comentanos qué pasó la semana pasada cuando estuvieron en el Congreso de la Ciudad de Mar del Plata.
1: Bueno, para nosotros fue un orgullo participar del primer Congreso de los Trabajadores de la provincia. Fue una lucha que venimos siguiendo, bueno, seguiste desde el primer día, de la mano de la mesa sindical. Así que para nosotros, ya te digo, fue un orgullo sentir que los Serenos de Buque han sido reconocidos y tomados como ejemplo de defensa de los derechos de los trabajadores.
0: Bueno, comentanos, ¿qué es lo que se viene, qué es lo que desarrollaron ustedes en esa mesa sindical que estuvieron acompañados por Darío Olivera, que es abogado especialista en leyes marítimas?
1: Sí, bueno, el Congreso fue un espacio muy importante para debatir lo que es el presente y lo que va a ser el futuro, ¿no?, del Sereno de Buque. Estuvo en esa mesa Mariano Moreno, secretario general de Patrones y Oficiales Fluviales de Pesca y Cabotaje, la presidenta del Consorcio DOCSUR, Mónica Lixa, el presidente de La Plata, Susana González, Juan Cruz Lucero, secretario de Vías Navegables, el doctor Mariani, Walter Correa, diputado nacional Jorge Tayana, y estuvo también presente, bueno, lo que es la mesa sindical, que estuvo como referente Darío Olivera, Yuli Fernández, y bueno, después hubo serenos de diferentes partes del país, como Rosario, Mar del Plata, San Lorenzo, Zárate Campana, y bueno, nosotros acá de Necochea, bueno, fui yo y uno de La Plata, un muchacho de La Plata. Eso fue, bueno, y debatimos de lo que se podía hacer, lo que se había hecho, y bueno, con muchas ganas de seguir adelante y seguir acompañando este proyecto, ¿no?, que esta iniciativa para que vuelvan todos los puertos del país.
0: Exactamente. Bueno, y comentanos, ¿cómo está el plantel de Serenos de Buque? ¿Cuántos lo integran al plantel?
1: A nivel local somos 16 familias. Y a nivel nacional hay alrededor de casi 800 familias.
0: Lo que quiere decir que ha sido un logro muy importante y también lo más importante de todo esto ha sido la decisión que ha tomado el consorcio de Puerto Quequén a través de su presidente interino, el doctor Mariano Carrillo.
1: Sí, nosotros, el ministro de Trabajo, Walter Correa, sacó un dictamen, de los cuales había, ese dictamen tenía que acompañar una resolución de cada puerto, donde hay consorcio, bueno, y acá la verdad que nos dieron una mano importante para volver a trabajar. El consorcio acompañó al ministro de Trabajo para que nosotros volvamos a trabajar con una resolución donde dice que nosotros acá somos obligatorios en el puerto.
0: Bueno, comentanos, ¿hay alguna dificultad, o sea, alguna agencia no está llamando o está todo normal como estaba antes de esta decisión que tomó el gobierno nacional?
1: No, por el momento sigue figurando que nosotros somos optativos para Nación, pero para provincia somos obligatorios. Acá se está trabajando al 100%, las agencias respondieron bien al pedido del consorcio que tiene que haber Serenos de Buque, porque nosotros, aparte de cuidar los barcos, estamos protegiendo el medio ambiente, porque para que no haya ningún problema, y estamos cuidando la ciudadanía argentina, ¿no?
0: Bueno, sí, exactamente, sobre todo están cuidando de que no se produzcan incendios o si se producen, tratar de solucionarlo lo antes posible, como así también el tema de los derrames. ¿Es así o no, Gabriel?
1: Sí, hasta ahora venimos trabajando bien y hemos tenido respuesta tanto de la prefectura como de la agencia marítima en caso de algún problema que se ocasione, pero venimos bien, la verdad que gracias a Dios estamos siendo acompañados y bueno, yo no más que agradecer, nada más que las 16 familias del puerto local estamos trabajando como estábamos trabajando antes y nos sentimos acompañados, que no es poco porque hoy que te escuche que esto es político, ¿no? Por una cuestión política.
0: Sí, señor.
1: Que nosotros nos saca la política y la política misma nos mete de nuevo en el juego, la verdad que sentimos un orgullo del acompañamiento que hemos tenido de los gremios, ¿no? Que nos acompañaron con la mesa sindical y la gente que nos fue apoyando, como la parte del consorcio, los directores que asumieron un rol muy importante.
0: Bueno, Gabriel, yo te agradezco este contacto y, por supuesto, si vos tenés que agregar algo más, los micrófonos de Panorama Portuario están a tu entera disposición, como lo han estado desde un primer momento en que comenzó el problema que ya acabamos de mencionar.
1: Bueno, muchas gracias. No, solo agradecer a toda la gente que venimos de la misma... de la mano, porque nos tocó a nosotros, fue muy difícil la lucha, porque fueron meses de complicados, y pensamos que no íbamos a volver, y bueno, como siempre digo, gracias a Dios, tuvimos suerte de que la gente nos escuche y que cumplan, porque algunos funcionarios sí funcionan y cumplieron con nosotros. Y bueno, esto más que agradecerle. Como siempre, hay que poner a todos los gremios que estuvieron al lado nuestro, tanto Darío, Yuri, Gustavo, Artemio, hay un montón de gremios, el SOMO, un montón de gremios que estuvieron acompañando, el Xiamara,
0: Bueno,
1: se me olvida, pero un montón de gente que te viene acompañando desde el primer día.
0: Bueno, Gabriel, muchísimas gracias por haberte prestado este diálogo con Panorama Portuario y será hasta cualquier momento. Un abrazo, mi viejo.
1: Un abrazo y gracias por estar siempre desde el primer día.
0: Hasta siempre.

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1: Continuando con Panorama Portuario, les informamos que en Urgara hubo elecciones y Juanqui Peralta o Juan Carlos Peralta fue reelecto por 4 años más. Pasamos una nota que hemos realizado el mismo día que se estaba ejecutando las elecciones.
2: Hemos llegado con el móvil de la radio hasta las oficinas de Urgara, donde estamos dialogando con Juan Peralta, quien es el actual secretario general y que hoy casualmente están en elecciones. Juan, muy buenos días. Contanos cómo estás viviendo esta jornada.
3: Buenos días, Daniel. ¿Cómo estás? Bueno, la verdad que una jornada de los comicios, se abrió a las 8 de la mañana. Estamos acompañando acá a los fiscales, a la presidenta de mesa, a los fiscales, está la Junta Electoral también. Y te cuento que anda una urna volante, la urna volante número la 12, anda por la zona de Tres Arroyos, todo lo que es esa zona hasta Cascallares, de Cascallares Oriente, de Shock, aquí hay plantitas, hay unas plantas de acopio de Parramada, pero va a ir, el compañero va a estar haciendo toda la zona y a las 5 de la tarde, si Dios quiere, va a estar en la seccional. Después salió la camioneta, salió para el lado de Juárez, Tandil, ya está en Tandil, votando otro vehículo para el lado de Balcarce y para el lado de la costa, que también no hay muchas plantas, pero llegamos a Las Armas con una planta, General Pirán con 2 plantas, el partido de la costa, digamos, la ruta de Mar del Plata que se vienen, y tenemos la cooperativa General de Necochea y la Ballenera, que también van a andar por ahí. Y bueno, la otra camioneta que anda en las terminales portuarias con los cambios de turno y en las plantas de acopio donde hay mayor afluencia de afiliados y están en plena cosecha, así que se acercó la urna por ahí. Más los compañeros que están viniendo a votar a la seccional, que tenemos la urna fija.
2: Contanos, a nivel nacional, ¿cuántas listas hay?
3: Siempre tenemos una sola lista, que es la del compañero Pablo Palacio, la que encabeza el compañero Pablo Palacio. En Necochea también, en la seccional, tenemos una sola lista donde me van a acompañar en este periodo 2026-2030 Mario Larrea como secretario adjunto, Matías Rojas como secretario gremial, Rodrigo Esparza como tesorero y la incorporación de Vanessa Flores en la Secretaría de Actas, Acción Social y Turismo.
2: Bueno, contanos, ¿algún proyecto que tenés para este nuevo periodo que vas a asumir?
3: Bueno, la verdad que primero es una gran responsabilidad, este es el cuarto mandato mío, es la confianza de la gente, hay que legitimizar el voto, por eso estuvimos hace ya 2 meses que venimos hablando con los compañeros, saliendo a la zona, a hablar de distintas problemáticas que hay en las plantas de acopio, en las portuarias, en los embarques donde representamos a los trabajadores, y bueno, en base a todo eso se han formado distintas áreas donde se le dio mucha participación y la verdad que esto es motivador también, ¿no? Por la juventud, mucha juventud integrando la lista. Ya están pensando, ya la semana que viene ya me vienen, aguanten un poquito muchachos, pero vienen con proyectos para este año y lindos proyectos para la juventud. Las mujeres se han organizado también y armaron la rama femenina y ya tuvieron un encuentro con 60 mujeres el otro día que fueron a ver a Pilar Sordo que vino, tuvieron el encuentro con el gremio, y la verdad con mucha responsabilidad y con un gran orgullo porque esto reafirma algo que venimos haciendo, no solamente en mi persona, sino en todos los compañeros que vienen trabajando, que son de la actividad, y vienen acompañando, vienen trabajando, vienen pidiendo pistas, y la verdad que eso a uno lo motiva para seguir el compromiso asumido hace bastante tiempo y reafirmar esta seccional que ha venido creciendo año a año. Nosotros cuando, yo mirá, en el 2006, cuando después de varios problemas que tenía el gremio, pudimos tener elecciones y eran 19 los afiliados en condiciones de votar acá en Necochea. Hoy estamos arriba de los 700 afiliados en condiciones de votar y eso por ahí es un trabajo a lo largo, un trabajo de años que se viene haciendo, no solamente en la seccional Necochea, sino en las distintas seccionales de Rosario, Bahía Blanca, las delegaciones regionales que hay por todo el país. Y también el agradecimiento enorme y el apoyo recibido por la Comisión Directiva Nacional, ¿no? Que sin ellos no podríamos estar hoy, por ejemplo, en esta oficina que has visto vos, que hace muy poco la inauguramos el año pasado.
1: Bueno, de esta manera nos informaba para los micrófonos de Panorama Portuario Juan Peralta de Urgara, quien fue reelecto por 4 años más en el cargo de secretario general. Bueno, continuando con información sobre Puerto de Quequén, les informamos que Puerto Quequén avanza en su plan estratégico de aprendizaje internacional, networking y visión de futuro. La mesa de trabajo interdisciplinaria para la planificación estratégica del consorcio de gestión Puerto Quequén participó de una masterclass internacional sobre planificación estratégica portuaria, la coordinada por la Asociación Internacional de Ciudades Portuarias, en el marco de un nuevo proceso de planificación estratégico. El referente en la materia de Puerto de Bahía Blanca, Argentina, Santiago Figueras, compartirá con Quequén su experiencia. La próxima semana, vale recordar que Bahía Blanca presentó días atrás su nueva planificación. En el ámbito regional, el doctor Mariano Carrillo participó recientemente como disertante en el Seminario de Buenas Prácticas en Operaciones Graneles, organizado por la TAC, División Regional de la Asociación Americana de Autoridades Portuarias. Se completó la obra de recambio del tendido de la red de incendio en los sitios 7, 8, 9 y 10 del puerto Quequén, intervención que tuvo como objeto adecuar la infraestructura a las exigencias de seguridad vigentes.

0: Bueno, vamos a pasar a una nota que obtuvimos con Gustavo Gavilán, gerente de operaciones de Puerto Quequén, que nos habla de las tareas de refulado.
1: Por el valor de la obra y por la ganancia social que tendría la misma, ¿no?

0: De Puerto Quequén, damos por terminado este programa de Panorama Portuario número 28. Nos despedimos de ustedes diciéndoles que los esperamos nuevamente el próximo jueves, como siempre, en la 99.1 Radio Vital. Un abrazo y hasta el próximo jueves. Gracias.
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0: Y seguimos en vivo, en directo, en este Tucán inicio de tarde, en esta jornada de jueves 4 de junio, con un cielo cubierto sobre Necochea, Quequén, 13 grados 7 la temperatura. Estamos a 19 minutos de las 3 de la tarde.
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0: 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En deportes, Huracán brilló con sus nadadores en los podios de la Copa 11 Unidos. 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Bueno, ¿qué diferencia hay desde el punto de vista profesional, las obligaciones y las responsabilidades, por ejemplo, entre un maestro mayor de obra, un arquitecto y un ingeniero civil? De eso nos habla Gustavo Galván. Ingeniero civil Gustavo Galván nos va dando las diferencias entre un maestro mayor de obras y un arquitecto.
2: Maestro mayor de obras tiene un título secundario. Yo, mi título secundario de derecho es maestro mayor de obras. Entonces, la formación que tiene un técnico, un maestro mayor de obra, es muy inferior a la que tiene una persona que estudió 6 o 7 años más en la universidad. Por lo cual, las incumbencias que tiene, el alcance de trabajo, es mucho menor. Un técnico puede firmar una determinada cantidad de pisos, creo que son 4 o 5 pisos, y no puede firmar más. No puede calcular estructuras de hormigón armado porque no está habilitado, y hay una serie de trabajos, como, no sé, estados parcelarios, como obras hidráulicas, diques,
3: construir un puente,
2: hacer, claro, un camino,
3: que no las puede realizar
2: porque no está habilitado. Después viene el arquitecto, que ha tenido una carrera universitaria, como nosotros los ingenieros. Yo soy ingeniero de construcciones primero, después civiles, que tienen, digamos, una mayor formación en la parte de diseño. Son quizás más creativos y hacen mejores diseños porque esa es su área de incumbencia, no el cálculo, no están habilitados para presentar el cálculo de un puente, no sé, o de un edificio,
3: sí.
2: Pero sí son, digamos, son formados en el diseño de un edificio. Tienen cierto alcance en la parte de cálculo, no es que estén limitados totalmente, pero digo, hay estructuras que no las pueden calcular y tienen que recurrir a un ingeniero que tiene incumbencia para esas estructuras. Y después está el ingeniero en construcciones, que es mi título de base, que también puede proyectar y puede diseñar, pero puede calcular estructuras de edificios sin límite. Es lo fuerte de nuestra profesión. Si a eso vos le agregas dos ingenierías más, te dan el título de civil, que es el que tengo, que es la ingeniería base de ingeniería en construcciones, más ingeniería en vías de comunicación, que comprende caminos, puentes, aeropuertos, poder firmar, digamos, distintos estadios, e ingeniería hidráulica, canales, desagües pluviales para una ciudad, diques, en fin, una serie de obras relacionadas a la hidráulica que quedan incluidas en la parte de ingeniería civil, porque hay ingenieros hidráulicos que solo son hidráulicos, hay ingenieros de construcciones que solo son en construcciones, y hay ingenieros en vía de comunicación que solo tienen esa especialidad, caminos, puentes, pero ingeniería civil son las tres ingenierías.
4: Abarcan las tres, claro.
2: Sí, es muy completo, muy completo.
0: Ahí estaba, nos hablaba y nos clarificaba el ingeniero civil Gustavo Galván las diferencias, obligaciones, responsabilidades y las actuaciones entre un maestro mayor de obra, un arquitecto y un ingeniero civil. Estamos en vivo, en directo, en la radio, en La Vital, 12 minutos para las 3 de la tarde. 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

Fallo en Chubut. La jueza a la que filmaron besando a un preso en la cárcel recuperó su cargo. Las estaciones de servicio Shell cambian de manos. Una empresa suiza ligada a Manzano se queda con el negocio por más de 1.420 millones de dólares. Ya no sabe a pecado. 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Suter, en Necochea y Zona, Secretario General, Rafael Iacono. Llueve sobre mojado al asesino de la cola del cine, el padrino. 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Y nos vamos a la música. ¿Cuánto hace que no lo escuchábamos? A Peter Frampton. Nena, me gusta tu forma. Y lo presenta ya en el final del Tucán. Lo vamos despidiendo. 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

ya entramos en los últimos minutos del programa. Y ahí ya llega, ya en minutito llega el amigo Gustavo Adrián con su programa Mateando con Rosita.

Pronóstico de lluvia para lo que resta de la jornada, un 30%. Lluvia débil, puede ser que pase de largo. Pero atención, que mañana, para mañana viernes, anticipa el pronóstico para Necochea que queden un 90% posibilidad de precipitaciones para mañana. Pueden llegar a caer entre 15 y 17 milímetros, con una mínima de 11, una máxima de 15 grados.

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Final, final para este Tucán en vivo, en directo, aquí en la radio, en La Vital. Mi nombre es Marcelo Cernich. Yo les digo, como siempre, muchísimas gracias. Nos encontramos, nos volvemos a encontrar mañana. Mañana viernes, en vivo, en directo, mañana a partir de la hora 13, como siempre aquí en La Vital, en la 99.1. Tengan todos una linda, agradable jornada lo que resta del día. Muchas gracias. Y hasta entonces.

Muy, pero muy buenas tardes para todos. Bienvenidos. ¿Cómo están? Bienvenidos a un nuevo encuentro de este Mateando con Rosita. En este aire de la frecuencia vital, en el 99.1, en su canal de frecuencia modulada. Saludamos a Rosita en la producción comercial de nuestro programa. A Rosita en la producción comercial. Quien nos acompaña en conducción y operación técnica. Mi nombre es Gustavo Adrián, quien les da la bienvenida a cada uno de ustedes. Iremos juntos esta jornada de jueves 4 de junio del 2026. Iremos juntos a través de un recorrido entre la música folclórica argentina, los poetas y los cantores. Traemos la propuesta folclórica para esta radio en horas de la siesta. Aquí estamos. El mundo nos puede escuchar y recibir a través del www.frecuenciavital.com.ar. Hora 15:05 en todo el territorio argentino. Jornada plomiza, gris, húmeda sobre Necochea, con pronóstico de lluvias para las próximas horas. Por lo pronto, les propongo 120 minutos de compañía musical folclórica entre ustedes y nosotros aquí en la vital, en este Mateando con Rosita. Estaremos comunicados mediante línea del celular 2262 568609. Gustavo Adrián, que nos acompaña, como les digo siempre, conducción y operación técnica, les da la bienvenida a cada uno de ustedes. Comenzamos con ella, Gisela Santa Cruz, dos canciones. Primeramente, Te dejé partir.

Marcando apertura musical del encuentro, queridos amigos. Iniciamos transmisión Facebook Live a través de Gustavo Locutor de Necochea. La bienvenida para cada uno de ustedes.

Bueno, ustedes que andan llegando por ahí con los mensajitos, los audios de WhatsApp. Marcelo, Mónica, ¿cómo están? Bienvenidos. Buenas tardes. Hola, Patricia. Ya en casa, me dice. Un cafecito de por medio y te escucho, me dice Patricia. Y también nos está mirando por las redes sociales. Patri, bienvenida. Bienvenida también al encuentro de este Mateando con Rosita.

14 grados 6 décimas, la temperatura sobre Neco, 99 el porcentaje de la humedad, 1022 la presión, 1.1 medida en hectopascales, viento del este, claramente, a 10 kilómetros, 14.6 la actual temperatura sobre Neco, cielo cubierto sobre Necochea. Vamos a buscar del disco de Canto 4. De allí extraemos este romántico, Nuestro Juramento.

Pero cuántos mensajitos, che, que hay por ahí. Ay, ay, ay. Vamos a ir de poquito, ¿eh? Mirá vos, qué lindo que se acuerden de uno así de tal manera, ¿eh? Yo lo quiero contar porque... Cuando hay compañerismo entre bailarines, se cuenta, de verdad, ¿eh? Lucas Goyeneche, ¿cómo estás, querido amigo? La gente de la Academia Mariano Necochea. Bueno, en tiempos de inviernos, las gripes andan a flor de piel, ¿viste? Y ahí me estaba invitando Lucas para participar con ellos. Pero lamentablemente por otras cuestiones que ya tengo de público conocimiento, que es el domingo 14, la mañana de Rosita, me invitaba Lucas a ser parte de una competencia en la ciudad de Tandil, en el grupo de adultos. Agradezco, Lucas, por tu reconocimiento para este bailarín, para Gustavo, quien soy yo. Te agradezco por pensar en mí, Lucas, te lo agradezco de tal manera... de ponerme a la altura de una competencia con mi arte, ¿eh? Así que, lamentablemente, porque no puedo acompañarte porque tengo compromisos con la mateada de Rosita. Si no, de todo gusto accederíamos, ¿eh? Igual manera para esta gente de Mariano Necochea, que conoce de premios, conoce de galardones. Toda la suerte, muchachos. Toda la suerte. Me están pidiendo ahí algo de los Quillahuasi, me dice Patricia. Vamos a buscar algo ahora, ¿eh? 15 con 20 minutos. Acabo de echarle la yerba al mate. Todavía no puse la bombilla. Así voy hoy, atareado, ¿eh? Alejandro Carrera, ¿cómo está, amigo? Buenas tardes. También mensajito de WhatsApp de por medio. Todo marcha ok, Ale, todo marcha ok. Vamos a encontrar el próximo 14 de junio con Alejandro Carrara y con todos los artistas de Necochea que están invitados ahí a la clásica mateada de Rosita. Ah, en un rato les cuento.

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Sin duda, trae muchos recuerdos, Patricia, ¿no? Aquellos años con tu papi, claramente, ¿no es cierto? Bueno, los Quillahuasi, un grupo que seguramente guardas en tu corazón. La compañera, Ritmo del Samba, lo traíamos aquí en la tarde de este Mateando con Rosita. Queridos amigos, como siempre, todos bienvenidos al encuentro, todos bienvenidos. Roxana, Cristian, ¿cómo están allí en la Costa Bonita? ¿Cómo anda todo por allí? Bienvenidos, bienvenidos. Bienvenidos al encuentro. Hora 15 con 27 minutos.

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0: así vamos con ustedes. Este escenario que pasan grandes cantores. Escenario imaginario que trazamos así, en el aire de la tarde, de la ciudad. La jornada gris en Necochea. Le convidamos música folclórica argentina para ponerle el color más bonito a la tarde. El color celeste y blanco. Nuestra patria canta. Nuestra patria y sus poetas.
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Todo un clásico de nuestro folclore argentino, ¿no es cierto? Saludo a Marcelo de la 53, también que nos anda escuchando seguramente. Y este folclore tan tradicional, que les gusta tanto a ustedes, ¿verdad? Jorge Cafrune, el papi, dice Yamila. Zambita pa' Don Rosendo.

Saludos a los chicos por ahí, a Roxana y a Cristian. Veo que han publicado por ahí en un grupo que compartimos. Ellos andan vendiendo una rifa, ¿verdad? La cual lo recaudado claramente es para hacer vestuarios, vestidos, bombachas, chalecos, chaquetas y demás, ¿verdad? Lo que todo bailarín utilizamos, ropa criolla para bailar. Los chicos han lanzado un bono contribución Día del Padre. El sorteo es una maravillosa rastra con centro de girasol, ¿sí? El sorteo será el día 20 de junio, sábado 20 de junio. Tiene el valor de un número por 3.000 pesos, dos números por 5.000 pesos. Pueden pedirlos o comunicarse en el 2262-23-1732. 2262-23-1732. Bono contribución. Ahí le escriben a Roxana. Sortea por Lotería Nacional Nocturna el próximo 20 de junio. Un número de 3.000, 2 por 5.000. Sortea una magnífica rastra con el centro de girasol, ¿eh? ¿Nos damos una mano entre todos, chicos? Claro que sí, ¿eh? Así estamos. Ahí llega Raúl Palma con la música. Escondidos, escondidos. 40 minutos han pasado de la hora 15.

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0: Seguimos a través de Facebook conectadísimos. Gustavo Locutor Necochea. Hola Gustavo, buenas tardes. ¿Cómo estás? Me dice Silvina Andrea. Hola Silvina, buenas tardes, bienvenida. Todos los que se van sumando a través de Gustavo Locutor Necochea, la bienvenida. Che, qué oscurito está afuera, parece, ¿no? Yo veo por aquí, como siempre les cuento, el ventanal a la calle de 63. Veo que cada vez está más oscurito, ¿eh? Bueno, se vendrá la lluvia, parece.
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0: Escuchamos un ritmo de gato, Alejandro Carrara. A veces.

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1: Ahí andaba el paisano Mireya, ¿eh? Ahí nos traía entonces dos milongas, el momento de milongas recitados, el orgullo del puestero y luego el domador de Cisneros. Hora 15, 54 minutos en todo el territorio argentino.
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0: Se ha puesto oscuro, me dice Marcelo, ¿eh?
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0: Se puso oscuro afuerita, parece que va a llover más temprano, pareciera, ¿no? Y sí, Marcelo, es cierto, se ha puesto oscurito realmente, ¿no? Hay pronóstico de lluvia, decían que llegaría eso de las 7 de la tarde.
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0: Parece que se va a adelantar, ¿eh?
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0: Los pronósticos anuncian lluvia más intensa entre la madrugada del viernes, ¿eh? Esta noche, pasada la medianoche, las primeras horas del viernes llegarían tormentas un poco más extensas, ¿eh? A estar atento a la condición climática, por cierto.

ganan los Quijanos con la música. A través del vaso se llama esta canción. Un tinte romántico por allí. Los Quijanos. 16:05 minutos en todo el territorio argentino. Esto es Mateando con Rosita. Aquí en la Vital. Aquí estamos.

Avanzamos en la tarde juntos. Domingo de Mateada, este domingo todos vamos a estar acompañando a Asociación Vecinal Barrio Sudoeste. Por ahí vi un flyer que dice sudeste, está mal, es sudoeste, ¿eh? Barrio Sudoeste, 5881, ahí está el Barrio Sudoeste, el saloncito de eventos, donde se brindan varios talleres de diferentes expresiones artísticas y culturales. Este domingo Mateada, presentando talleres, ayudando a la institución también con un servicio de cantina. Entrada general 3.000 pesos. Se presentan entre otros Beto Duré, Cali López, Nelson Lucero, Nahuel Varela, Alejandro Laiva, El Camperito. La presencia de los talleres de folclore, de ritmos latinos, de yoga. Todos con unos minutos para hacer la muestra de lo que brindamos allí, ¿eh? Y por qué no sumar gente a los talleres. Este domingo entonces, desde el mediodía, 81 y 58, Asociación Vecinal Barrio Sudoeste.

0: Sumate al taller de danza folclórica Peugeot, lunes y jueves, justamente a donde les contaba recién, Asociación Vecinal Barrio Sudoeste, Barrio Capuchino, como lo conocemos todos. Lunes y jueves, taller de danza folclórica Peugeot, entre las 18 y las 19:30. Una hora y media podés aprender a bailar folclore. Por ahí, si querés, haces escenario. 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
0: 11 minutos nos separan de las 4 de la tarde. Saludo a Joaquín, el operador técnico de María Rupert, que sigue aquí en la promoción. Hoy es el cumpleaños de Joaquín. Le dejamos aquí el saludito, al operador técnico de María, ¿sí? Bailamos, bailamos, bailamos. Ahí vamos con la bandada. La Chacaretela. A ver cómo suena esto.
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Che, Peugen, ¿qué te parece si arrancamos la clase así hoy? Para sacarnos el frío. La chacaretina, la bandada entonces. 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

0: estamos cerrando la semana nosotros, ¿eh? Esta propuesta que va del lunes a jueves por este aire, ¿eh?
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0: Esto que es Mateando con Rosita, queridos amigos. Propuesta de música folclórica argentina en la hora de la siesta para la vital.
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0: Ahí nos está escuchando en casa, Rosita me decía. Se viene el agua, dice Rosita. Todos me dicen lo mismo, ¿eh? Y si salgo afuera y miro para arriba al cielo, me doy cuenta que eso va a suceder en un rato nomás.
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0: Chaqueño para la vecino. Semilla de pueblo, ritmo de chacarera. A ver los pañuelitos. Dos zambas bien bonitas. La clave santiagueña. La 7 de abril, la goleteaguista, ¿ya? Vamos promediando nuestro encuentro nosotros. Por aquí con ustedes.

cielo cubierto en Necochea, me acerqué hasta el ventanal. 16:20 minutos. Hola María Antonia, ¿cómo estás? Ahí anda escuchándonos. Ya preguntando para la mateada, ¿eh? Infaltable las chicas ahí, ¿eh? Infaltable las chicas.

Muy bien, queridos amigos, cerramos esta edición de Mateando con Rosita. 16:26 minutos en todo el país. Final para una semana más que hemos compartido con ustedes en este aire. Agradeciendo la compañía de cada uno de ustedes, invitándonos el próximo lunes, si Dios así lo permite, a la hora 15, al término del Tucán, venimos a poner otra cuota de música folclórica argentina. Lo que resta en programación, a la hora 17, María del Carmen Romero Ruppel y su programa Esencias Argentinas. De mi parte, nada más. Bonito fin de semana para todos. Que Dios los bendiga a cada uno de ustedes. Hasta el lunes, entonces. Muchas gracias. Les dice Gustavo Adrián.

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Por eso a los payadores de la patria en que he nacido, les proclamo convencido, unir sueños y valores. Necesitamos fulgores de una nueva claridad para que la oscuridad individualista sea no más que una odisea que ya ha cumplido su edad. Porque unido podría el mundo superar muchos aspectos. Con amplitud y con respeto, el camino es más fecundo. 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

Estoy marcando la huella de esta tarde que comienza y traigo toda la esencia de la música nativa que se muestra tan altiva ostentando su linaje porque ella viste el ropaje de nuestra tierra argentina. Queridos oyentes, tengan todos ustedes una muy linda tarde de este día 4 de junio del año 2026. 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Operación técnica y puesta en el aire, Joaquín Pérez. Buenas tardes, Joaquín. Dirección general, señor Iso y señor Gaitero. Y hoy está cumpliendo años Joaquín, ¿eh? Ya ha recibido unos regalitos. Gracias, Rosita. Ahí ya está degustando lo que le dejaste, ¿eh? Ya está degustando. Así que se ven riquísimos. Todavía yo no, ¿eh? Porque estoy hablando. Pero bueno, ha recibido sus regalitos también en la casa. Este día 4 de junio, 23 añitos, ¿eh? Aquel que le quiera jugar, hay mucha gente que juega. Decime cuántos años tenés, así le juego. Así que bueno, jugale al 23, Luisita. Muy bien, estamos con una temperatura, siendo la hora 5, 9 minutos o 17, 9 minutos, de 15 grados. La humedad, toda, 90%. Los vientos del noreste, casi en calma, 8 kilómetros en la hora. Y la presión, 1024.4 milibares. Menos mal que la presión no está baja, si no ya estaría diluviando. Y acá estamos, como siempre, con nuestras oraciones. Hay gente que puede sentirse bien, otras que no, según su carácter, sus actitudes, su manera de pensar. Y bueno, acá recordando también algunas cosas de lo que se viene en cuanto a espectáculos, en cuanto a algunos eventos más grandes que las peñas. Y estamos acá para contarles algo de lo que venimos viendo. Ayer hablábamos de ser jóvenes y a veces nos alimentamos con rencores, a veces con dulzura, con amor, según tu carácter y tu manera de comportarte. Hay que seguir luchando en esta vida porque el que baja los brazos pierde, así dicen, ¿no? Si por casualidad perdiste la motivación para el trabajo y te pesan las obligaciones, si por casualidad perdiste una serie de amigos y te castiga la soledad, si tal vez perdiste el último rayo de luz y andás en tinieblas, si tus objetivos parecen cada vez más distantes y desfallece el ánimo para continuar, si alimentas las mejores intenciones y aún así te critican, si tus pies heridos muestran la marca de los días gastados en busca de soluciones que el tiempo todavía no trajo, si tus manos se extienden trémulas con ansias de tomar otra mano que no puedes retener porque la tuya ya no está,
si tus hombros se alzan y no pueden sostener la cruz porque es demasiado pesada y dolorosa, si levantas tus ojos al cielo y no encuentras respuesta a las súplicas hechas, si amas el suelo firme y tienes la impresión de pisar en el pantano de la inseguridad, si quieres mar abierto y encallas en la arena el navío de tus sueños, si quieres un mundo más limpio y fraterno y los hombres se aburren de la paz, de la armonía, lanzándose a la guerra, si hablas y gritas buscando respuestas y encuentras solamente el eco de la angustia, si la fe parece charlatanería inútil y nada de lo eterno te despierta resonancias, si tanto lloraste que no descubres estrellas en lo alto, si hasta la esperanza te falta como sostén y arrastras tu cuerpo laderas abajo, si el encanto de la vida murió en el camino y un gusto amargo de cenizas queda en tus labios, recuerda con serenidad, piensa en Dios, en Cristo, para aquellos que sufren y perdieron las ganas de sonreír, luchar y vivir. Si te gustaría ser íntegro, fuerte, equilibrado y te sientes dividido, vacilante, fragmentado, abatido, arrójate confiado, sin ninguna duda, a los pies de Cristo. La cruz sintetiza los misterios de la vida, de la muerte, del dolor. Nuestra cruz pesa menos cuando levantamos la mirada hacia la cruz de Cristo, fijando con serenidad sus ojos. En el leño del Calvario se encuentran todas las respuestas. Para aquellos que sufren y perdieron las ganas de sonreír, luchar y vivir, nunca abandones tu fe. No la abandones, porque perdemos la simplicidad de querer ser un ser humilde. No digo humilde de dinero, sino digo humilde en tu manera de ser. Rezar, orar, es estar con Dios, es no bajar los brazos. Por más que te pese esa cruz imaginaria que llevas en la espalda, no es perder el tiempo. Las oraciones siempre están ahí, al alcance de tu mano. No importa, como digo siempre, en qué lugar estás, en un colectivo, en un taxi, en un remis, en tu auto, en tu casa. Tu pensamiento hacia Dios te calmará. No hay que tener una oración específica, elaborada. Simplemente pensar y pedir por todos, no por uno solo. Bendecida tarde de jueves, y así comenzamos esta tarde.

Muy bien, así comenzamos marcando la huella de la tarde con los Calandria que nos entregaban de la Cava y Toro. Resistiré, claro que sí. Los embates de la vida nos traen a veces pesares y queremos abandonar todo. Pero una lucecita pequeña en el corazón, una luz nos dice no, a seguir. Y seguimos, al menos aquellos que tenemos fe, esa fe profunda de que en cualquier momento surge el problema y la solución. Todo, nada es para siempre, ni la felicidad, ni las cosas feas. Nada es para siempre. Así que todo pasa. Bueno, acá están saludando, Gladys. Un saludito para Joaquín, que está cumpliendo años. Carlos también. Marcelo y Mónica. Ahí van llegando los saluditos para Joaquín Pérez, nuestro operador, cumpliendo 23 añitos en esta tarde, en este día. Así que bueno, ya recibió un montón de cositas, de regalitos. Todo para que comas. Muy bien. Acá estamos, riéndonos y disfrutando un poquito de esta tarde, que ya está como tardecita noche, ¿no? Estamos ahora con el dúo Sur Adentro.

Muy bien. Así pasó el dúo Sur Adentro, que está conformado por María Valeria Palermo y Pablo Rosselló. Las voces. Paisaje de Catamarca de Don Polo Jiménez y el Terotero, que no recuerdo quién es el autor en este momento. Gracias, Betty, ahí saludando también a Joaquín. Ahora vamos a buscar, hay un enganchado de valsecitos con Monchito Merlo, que lo vamos a buscar y se lo vamos a regalar a Betty. Se viene la mateada de Rosita. No te podés perder esta mateada, ¿eh? No. El 14 de junio en el Centro Recreativo del Parque Miguel Grillo a partir del mediodía, ¿eh? La mateada de Rosita con todo. Ahora vamos a buscar un temita después por Alejandro Carrara para que recuerden quién es su voz. Así que este domingo 14 de junio, la gran mateada de Rosita. No se puede perder esta mateada, ¿eh? Para nada. Donde va a haber un montón de cantores como Hugo Herrera, Nahuel Varela, Cali López, la agrupación Peuyén, la voz del Chango Oficina y Alejandro Carrara, que llega desde Mar del Plata, 14 de junio. Al mediodía, para almorzar, tenés milanesas napolitanas con fritas más el postre a 12.000 pesos nada más. Así que va a haber de todo para bailar. Después a la tarde están, por supuesto, las tortas fritas, todo para el mate. Una mateada completita desde el mediodía, 14 de junio, ahí en el Centro Recreativo del Parque Miguel Lillo, 95 y 10. Las entradas anticipadas, 8.000, para aquel que no va a almorzar, ¿eh? Para aquel que no va a almorzar, 8.000. Y llamando al 568609 un celular. Porque la puerta tendrá un valor de 10.000. Aquel que va a almorzar ya se queda seguramente para la mateada, todo. Así que llamen a Gustavo, ¿eh? A 568609 el celular para interiorizarse mucho más. 14 de junio. Seguramente que hoy estuvo diciéndolo en la mateada, ¿eh? Mateando con Rosita, que está antes que nosotros, de 15 a 16:30. Así que ahí con folclore, música variada para escuchar y también para contarte los eventos que se vienen. Sé que hay un evento en 58 y 81, que hoy me llamó Luisita para ver si quería ir. Quiero saber si alguien sabe si es para el taller todo, protegido todo para ellos, si es solidaria, la peña. Así que en 58 y 81, a partir de la hora 15, este domingo, este domingo. Así que es domingo 7 de junio. Hay una linda peña. Si alguien sabe algo, mejor que yo, porque no la encontré. La estuve buscando por todos lados y no la encontré. Por ahí vos, Gustavo, sabés algo. Gustavo Adrián, aquí. Así que si lo sabés, me mandás un mensajito. Y seguimos con la buena música aquí. Y estamos con el Chaqueño Palavecino.

0: Y así pasó la voz del chaqueño palavecino con sus invitados. Primeramente, la Solís Pizarro con los Guairas y luego Tierra Chaqueña con los Jarcas. El chaqueño palavecino. Gracias a todos los que están mandando mensajitos y el feliz cumpleaños para Joaquín. Acá agradecido, contento. Así que bueno, es los mejores regalos que una vez se puede recibir. Perdón. En la vida son que se acuerden de uno con un llamadito, un mensajito. Claro que sí. Porque ahí te das cuenta que existís realmente. Gracias a todos, a cada uno. Gracias Mirella, que también te mandó saluditos, Mirella. Así que bueno, a todos, ¿eh? Vamos a ir contestando, anotando. Y ahora hacemos una pausita comercial y volvemos.
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0: 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Muy bien, acá estamos. Y si este domingo hay una mateada y baile a partir de la hora 13, en la asociación vecinal sudeste de 58 y 81, 81 y 58, con el valor de una entrada de 3.000 pesos nada más. A ver, servicios de cantina, va a haber muestra de los dos talleres que están ahí haciendo, como ahora Gustavo, sus danzas. Ahí se fue para el taller al 58 y 81. Esto me pasa porque no agrandé las. Estarán actuando también Beto Duré, Beli Herrera, Cali López, Nahuel Varela, Alejandro Leiva, El Camperito, Sonidos, José María Rodríguez. Así que bueno, este domingo, ¿querés pasar algo diferente? Un domingo, una tarde linda. Acordate, ahí, este domingo 7 de junio, desde las 13 horas, Asociación Vecinal Sudeste de 81 y 58, en mateada y baile. Muy bien, vamos recordando, contándoles lo que hay. Recuerden que mañana no estoy al aire con el programa, Vayan recordando por si por ahí quieren sintonizar y no me encuentran. Es porque no voy a estar. Tengo trámites un poco engorrosos que hacer y no sé más o menos a qué hora volveré para preparar el programa y todo eso. Así que bueno, tranquila, tranquila, para poder hacer bien las cosas. Gracias a todos los que se van comunicando, y Marcelo y Mónica también, en su lugar, con el gallinerito ya bien terminado, las gallinitas ahí adentro. Un abrazo enorme para los dos. Y acá estamos con el canto surero. El canto surero y sus historias, con la dulce voz de Lucía Ceresani. Regaladito, como siempre, para Carlos y Gladys. Con todo cariño, Lucía Ceresani, que nos va a traer la historia de Alambrado de Veranada y luego Arado y Guitarra. Después le explico más o menos qué es una veranada, ¿no? Para aquellos que por ahí no tienen idea. Lucía Ceresani.

con la voz dulce de Lucía Cerezani y su hermano Ariel, que la acompaña siempre con la guitarra, canta con ella algunos temas, dejándonos alambrado de veranada y arado y guitarra. La veranada era el nombre que se le daba a los campos verdes en la primavera, donde los gauchos iban y se refugiaban en unas pequeñas casitas y alambraban un lugar para que pasten, para pastar las ovejas, allá por el Chaltén, por esos lugares. Y la veranada, según el Tesauro Regional Patrimonial, el término veranada se refiere a la actividad de pastoreo en sitios cordilleranos. En los meses secos del verano cuentan con mayor disponibilidad de pastos y agua que las zonas de valles y costa. Así quiere decir esto, las veranadas. Así que están las invernadas y están las veranadas, que se usaban donde los pastos estaban bien verdes y había agua. Entonces se iban con todo su arreo de ovejas, se instalaban ahí y se quedaban un tiempo largo para que su ganado tenga pasturas y comidas frescas. Alambrado de veranada y luego arado y guitarra. Lucía Cerezani, una dulce voz que tiene un montón de temas, que la conocí hace muchos años atrás, cuando estaba el Clan del Faro. Parodi hizo un... Horacio Parodi hizo un espectáculo y los trajo. Tengo las fotos ahí con ellos. Y me invitó Horacio a que vaya. Así que ahí estuvimos presentando algunos también con otros cantores. Son gente sencilla totalmente, para tratar, para conversar, increíbles. 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Mi celular 415537. Bueno, nos piden el pronóstico para el fin de semana. No va a estar lindo, va a estar feucho, con lluviecitas. También ahí vamos a buscar, por supuesto, el pronóstico. Ahora vamos a... Antes de ir a los nuestros, los de aquí, que hoy la traje a Toti Rodríguez, con dos hermosos temas, una grabación caserita que hizo ella en una oportunidad y me mandó el disco. Así que para los nuestros, los de aquí, hoy está Toti. Pero ahora vamos con la selección de valsecitos para Betty.

Muy bien, así pasó esta selección de valsecitos con Monchito Merlo, también regaladito para Norma, si estaba escuchando Norma, que me encontró ayer. Regaladito para Betty, para Mirella. Hermosos valsecitos para Toti. Monchito Merlo, recordando los viejos valsecitos, qué lindos. Y ahora sí estamos con los nuestros, los de aquí. Y como les dije hoy, traje a Toti Rodríguez. Ella nunca se presentó a cantar en ningún escenario. Y esto lo grabó en su casa un día. Y me mandó el disco. Y cada tanto siempre la traemos con alguno de sus temas. Hoy la traje con Caminito y Rosas de Otoño. En la voz de Toti Rodríguez. Te mando un abrazo enorme, querida Toti.

Y así pasaron los nuestros, los de aquí, nuestros cantores, nuestra gente. Gracias, Toti. Hermosos temas. Caminito, de Coria Peñalosa. Y Rosas de Otoño, que no recuerdo si es de Barbieri, Flores. Pero ahí estaba la voz de Toti Rodríguez. Ella que nunca quiso cantar arriba de un escenario, nada. Hermosa voz, realmente. Y grabación caserita. Muy caserita, pero salió buena. Te mando un abrazo grande, Toti, si estás escuchando. Sabes que te quiero un montón. Y acá estamos recordando que se viene la mateada de Rosita el 14 de junio. No te podés perder esta mateada porque tenés para almorzar, tenés para bailar toda la tarde. Y con la voz de Alejandro Carrara. Ahora buscamos un temita por Alejandro Carrara para que vayan recordando su voz. Una zamba, una chacarera. Muchos temas, a veces graba muchos temas de él y temas que muchos no conocen todavía, pero bueno. Alejandro Carrara, cantor de Mar del Plata. Ella estuvo en algunas ocasiones por acá. Así que bueno. ¿Tenemos un temita ahí? Bueno, lo pasamos a ver. Alejandro Carrara, él va a estar en el cierre de la mateada de Rosita el 14 de junio.

Bien, así van recordando la voz de Alejandro Carrara, ¿eh? Alejandro Carrara con muchísimos temas para bailar, para disfrutar, que estará el 14 de junio en La Mateada de Rosita a partir de la hora 12 del mediodía, ¿eh? Para almorzar, ya saben, milanesas napolitanas con frita más postre a 12.000 pesos. Y luego la entrada, aquel que no va a almorzar y va a La Mateada, anticipada 8.000 pesos. En la puerta 10.000. Comunicate al 568609 para las anticipadas y para el pedido del almuerzo, para confirmar. Y ahí van a estar un montón de nuestros artistas, nuestros. Hugo Belio Herrera, Nahuel Varela, Cali López, Chango Oficina, Agrupación Peuyén, entre otros. Muy bien. Estamos con el tango, parte de nuestro folclore argentino. El empedrado porteño, hoy con la voz de Juan Carlos Godoy, en dos hermosos tangos, regaladito como siempre, para Toti, para Carmencita del 87, para las tangueras como Betty, como Mirella. A Mirella le gustan los chamamés, así que le vamos a dedicar luego los chamamé también. Así que escuchamos a Juan Carlos Godoy.

Muy bien, así pasó el tango con la voz de Juan Carlos Godoy que nos entregaba. Se va la vida y luego, ¿quién tiene tu amor? O anteriormente, ¿quién tiene tu amor y se va la vida? Con Juan Carlos Godoy, la orquesta de De Angelis. Acá estamos, siendo la hora. A ver qué hora tenemos hoy. 18:21 minutos. Entonces estamos con la voz de Juan Carlos Cupaiolo. El lunes te traigo el tango, Betty. El lunes te traigo el bazar de los juguetes. Ya ahora en este momento pasó el momento del tango. Discúlpame, pero te mando un abrazo enorme.

Juan Carlos Cupaiolo y de Monterrey, No sé qué tiene la noche. Esta versión es única. Muchos han intentado cantar, digo intentado porque es así, como canta Juan Carlos Cupaiolo esta samba y no han podido. No sé por qué, pero bueno. No sé qué tiene la noche de Monterrey en la voz de Juan Carlos Cupaiolo. En el recuerdo, Juan Carlos Cupaiolo. Tuve el placer de conocerlo, el honor, y de presentarlo la primera vez que vino a Necochea. Una persona tan sencilla como él, tan querible. Y ahora estamos con Soledad. El ayer y el hoy de nuestra música nativa argentina. Soledad Pastorutti.

0: Y así pasó La Voz de Soledad. Qué bonito tema. Me parecía que estaba viéndolo bailar. De solo pensar en ti. Soledad Pastoruti. Hacemos una pausa comercial y volvemos con los chamamés.
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0: 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Muy bien, después de las sugerencias comerciales, acá estamos en la última media hora de este día jueves, jueves 4 de junio del año 2026, en Frecuencia Vital 99.1, festejando el cumpleaños de Joaquín, entre matecitos y casitas ricas que le han mandado. Y nos vamos para el lado del litoral argentino. 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Y para todos los chamameceros, también para Marcelo y Mónica, para Mirella, que le gusta el chamamé. Y si por ahí está escuchando Marta Pascualetti con Ismael, aquí está Miguel Figueroa y su conjunto.
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Y así pasó Miguel Figueroa y su conjunto, el Gallo Azul, y luego Anoche No Dormí. Qué ritmo que tiene Miguel Figueroa. Ahí mi hermanita estaba bailando, me mandó un video. Y los saluditos, por supuesto, para Joaquín, de parte de mi hermana Iris y de todos los que estuvieron saludándolo en esta tarde. Llegamos ya casi al final. Y estamos con los románticos del folclore argentino para ir despidiéndonos. 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Y estamos con serenateros que nos van a entregar de guaraní Nada Tengo de Ti.

Muy bien, así pasaron serenateros entregándonos de guaraní Nada tengo de ti. 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Gracias a todos, a cada uno, por confiar en Esencias Argentinas, y nos estaremos encontrando el día lunes, Dios mediante. A todos ustedes también, saludándolos, deseándoles un lindo fin de semana. Y bueno, mañana anuncian lluvia todo el día, después nublado para el sábado y el domingo, según el pronóstico que yo tengo. Así que siento no venir mañana porque no me gusta faltar y me gusta estar junto a ustedes en las tardecitas. Pero son problemas de causa mayor, así que bueno,

tengo que hacer sí o sí estos trámites. Así que desde mi corazón les deseo a todos que tengan una hermosa tardecita, una hermosa noche y también un lindo, lindo fin de semana, con mucha energía, con muy buena salud, con mucha fe y esperanza. Desde el corazón, no de la boca para afuera. Y esta oración que hacemos juntos siempre. Señor, concédenos serenidad para aceptar las cosas que no podemos cambiar. Danos valor para cambiar las cosas que podemos cambiar. Y danos sabiduría para saber encontrar la diferencia entre el bien y el mal. Te damos gracias. Y no olvidemos la regla de oro de Jesús. No le hagas a los demás lo que no quieres que te hagan a ti. Gracias. Gracias, Joaquín Pérez, por la operación técnica, por venir y que termines de pasar tu cumpleaños con toda la felicidad.

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2: 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Nos volvemos a reencontrar en nuestra futura emisión.
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